para la Red Globo, pero les anticipo que también vamos a tener paquetes familiares de 4 boletos para el cine. 5 paquetes familiares. Eso será un poquito más adelante y después tendremos el sábado migajero, en si ese tiempo pudiera volver. Para que estén muy atentos, ¿qué canción consideran ustedes que ya deja atrás todo orgullo, todo amor propio y se rinde para implorar por amor? ¡Ay, Dios mío! Que no nos oiga mamá, que no nos oiga la psicóloga, porque vamos a andar arrastrando la cobija, ¿ok? Eso va a ser en el sábado migajero de 8 a 9 de la noche, pero por lo pronto estamos en Gente Seria seleccionando tema para nuestra próxima Red Globo. Roxy, que ya nos ha acompañado con su mami en la Red Globo, nos pide... yo que no iba a decir el nombre, ¿no? ¿Cómo soy mi totera? Divi, por favor, contente. ¿Cómo quitarse lo chismoso? Esa va a ser el próximo tema. No, no es cierto. Tenemos por acá una propuesta muy linda de Roxy. Me encanta tu tema porque todos podemos ser más sutiles y hacer las cosas más sencillas si estamos preparados. Dice, propongo como tema para la Red Globo el cuidado o atención del adulto mayor. Sí, no estamos preparados y en la familia de repente la vida nos presenta esa situación. Y pues me encanta. De hecho, me quedé pensando cuando vinieron los del Cecati y tienen un curso. Dije, cuando me llegue el momento o debería de una vez ya prepararme para cuando me toque cuidar a mis adultos mayores, ¿no? Una tía mía lo hizo con mi abuelita y lo consultaba en YouTube. Ahí miraba tutoriales para hacer de la mejor manera el cuidado, porque pues ella nunca lo había hecho, ¿no? Y de repente tienes a mamá ahí en casa y hay que cuidarla. Y le tocó a mi tía y lo hizo con mucho respeto, con mucho amor y con el YouTube. He de contarles, pero ¿vamos a proponerlo? Claro que sí, es cuidado o atención del adulto mayor. ¿Ok? Quien quiera votar por este tema, con todo gusto, mándenos su mensaje al WhatsApp 664-7662-993. 664-7662-993. Y por acá tenemos también el de San Diego. 619-484-2999. Los temas son pareja, gestión emocional, familia tóxica, disfunción sexual, heridas de la infancia, que lleva un voto, neurodivergencias en adultos, que lleva 4, y cuidado y atención del adulto mayor, que lleva 1. Este se acaba de proponer. Por acá tenemos un... Ay, mira, tenemos una propuesta anónima, pero es un audio. Vamos a revisarlo. Muchísimas gracias. Y continuamos en Globo 99.3.

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0: ¡Con la suerte!
1: ¡Arriba los Bunkers!
0: Gracias, amor. Muchas gracias.
2: Son las 5 de la tarde con 15 minutos. Estamos en Globo 99.3. Muchas gracias por acompañarnos y por sus votos. Tenemos por acá, híjole, un montón de votos. Ya. Por acá me dijeron, déficit de atención con o sin hiperactividad, TDAH o TDA, que son neurodivergencias en adultos. Muchas gracias por tu voto. Y por acá me dicen, Evi de San Diego, este tema del cuidado del adulto mayor sí está interesante porque todos llegaremos a esa edad algún día. Así las personas pueden aprender empatía y paciencia, en especial con personas que tienen alguna enfermedad física o mental como la demencia. Yo que cuido adultos mayores, créeme, he visto muchos familiares que no tienen nada de empatía hacia ellos y los ven desafortunadamente como una carga, y sí es necesario educarse sobre el tema. Podemos cuidar a nuestra pareja, o sea, de repente nos llegan los años y nos podemos echar la mano uno al otro si tenemos esa preparación. Muchas gracias por tu voto. Y por acá tenemos otro voto más, vamos a considerarlo como un voto, pero viene con un testimonio anónimo.
3: Buenas tardes, aquí reportándose, a ver si me pueden poner una canción de The Cardigans.
2: Esa no es.
3: Buenas tardes, no sé cuál sea el tema o cuál sea el problema, pero un tema así de, por ejemplo, yo que sufro de, no sufro, tengo ansiedad y depresión por problemas que me pasaron con mi familia, estando presente en mi familia, estaba ausente, mi papá usando drogas desde joven. No me ponían atención, pues de esas cargas que uno maneja de familia, y por favor.
2: Claro que sí, ese sería heridas de la infancia. Muchas gracias por tu testimonio, gracias por tu voto, y pues aquí seguimos recibiendo propuestas de temas. Tenemos las votaciones de esta forma: heridas de la infancia lleva 2 votos, neurodivergencias en adultos lleva 5 votos, atención y cuidado del adulto mayor lleva 2 votos, tenemos disfunción sexual también para votar, familia tóxica, gestión emocional y pareja. Y tú también puedes proponer un tema para que lo tratemos en nuestra Red Globo. Estamos con un corte comercial y volvemos.
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2: Son las 5 de la tarde con 20 minutos y tenemos parcialmente bloqueada la conexión del 8 este con el freeway 163. También tenemos un accidente en el 805 norte a la altura del freeway 54 en Sweetwater Road. También tenemos un accidente en el 125 norte y la autopista 8. Hay un objeto en medio de la carretera 8 oeste a la altura del freeway 5. La temperatura en San Diego, 22 grados, 72 Fahrenheit. Y la máxima para mañana domingo será de 22 grados, 71 Fahrenheit en San Diego. La probabilidad de lluvia para esta noche es del 100%, para mañana domingo 75% y para el lunes 51% en San Diego. En la ciudad de Tijuana, la probabilidad de lluvia para esta noche 100%, para el domingo 80% y para el lunes 60% en Tijuana. En la garita de San Isidro, en carriles normales, 2 horas con 10, Ready Lane 1 hora y media. Línea Sentry, 20 minutos, cruce peatonal, 30. Por Otay, carriles normales y Ready Lane, 2 horas. Línea Sentry, 30 minutos, cruce peatonal, 10.
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2: Estamos de vuelta después de esta pausa comercial.

0: Son las 5 de la tarde con 27 minutos. Estamos aquí armando nuestra red Globo, nuestra próxima red Globo, y por acá tenemos un voto más. Muchas gracias.
1: Hola, buenas tardes. Soy Anaí y voto por el tema de la neurodivergencia.
0: Muy bien, pues entendido y anotado, Anaí, muchas gracias. Y por acá nos mandan un mensaje. Evi, me gustaría que manejaran el tema de qué hacer cuando te quedas sola y se casan los hijos y no tienes pareja. A veces lloro y me siento sola en casa. Saludos. Estuve ahí por primera vez a esta plática pasada y me encantó. Ay, qué bueno. Pues sería el nido vacío. El tema que nos estás proponiendo, muchísimas gracias por hacerlo, ya lo tengo aquí anotado. Entonces, si quieren votar, ya saben. Nuestro número de WhatsApp en San Diego, 619-484-2999, para que voten. Y en Tijuana, 664-7662-993, 664-7662-993. Tenemos pareja. El tema de la gestión emocional, cómo procesar los hechos, la familia tóxica, disfunción sexual y tenemos el nido vacío y heridas de la infancia con 2 votos, cuidado y atención del adulto mayor con 2 votos y neurodivergencias en adultos con 6 votos. Estamos cocinando nuestra red Globo. Y pues agradecemos su participación. Recuerde que la voy a manejar anónima, a menos que ustedes quieran que diga su nombre para que lo puedan hacer más cómodamente. Gracias por sabadear aquí conmigo.

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Son las 5 de la tarde con 37 minutos y ya tenemos otra propuesta de tema para la Red Globo. Que fíjense que ya había pensado yo en esta, que es la de depresión y ansiedad. Ok, muchas gracias por esta propuesta anónima. Y los invito a que voten por su tema favorito o nos propongan uno más, ¿ok? Tenemos que estar preparados para nuestra próxima Red Globo. Y bueno, nuestro número para que voten o propongan un tema en San Diego es 619-484-2999. Y el WhatsApp en Tijuana es 664-7662-993. 664-7662-993. Les recapitulo los nombres de los temas propuestos. Es el de pareja, gestión emocional, familia tóxica, disfunción sexual. Tenemos el de nido vacío, depresión y ansiedad, heridas de la infancia, neurodivergencias en adultos y cuidado y atención del adulto mayor. ¿Cuál es el tema que te gustaría que analizáramos en nuestra próxima Red Globo con nuestra psicóloga Ana Rascón? Mándanos tu WhatsApp. Aquí estaré hasta las 9 de la noche. Se vale votar hasta las 9 de la noche. Vamos a cerrar la votación. Y les invito a escuchar lo más reciente de Emanuel Sinfónico. Este tema me encanta. Sentirme vivo. Estás en Globo 99.3 y estamos vivos.

0: Tenemos una pausa y regresamos.
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0: 5:49 PM. Y tenemos un accidente en el 5 Norte a la altura del Freeway 8. También tenemos un accidente en el 78 Este a la altura de Indian Oaks Road. La temperatura en este momento en Tijuana es de 22 grados 71 Fahrenheit. La máxima para mañana domingo, 22 grados 71 Fahrenheit en Tijuana, con una probabilidad de lluvia para esta noche del 100%, para mañana domingo 75% y para el lunes 50%. En la garita de San Isidro, en carriles normales, 2 horas, Ready Lane, 1 hora y media. Línea Sentry, 20 minutos, cruce peatonal, 30. En la garita de Otay, carriles normales y Ready Lane, 2 horas. Línea Sentry, 30 minutos, cruce peatonal, 10.
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0: Estamos regresando después de esta pausa comercial. Gracias.

Son las 5 de la tarde con 53 minutos. Escuchamos a las Hash con Miguel Bosé y Si tú no vuelves. Hablando de lo del duelo, ¿no? Que tuvimos en la Red Globo. ¡Qué belleza! Muchas gracias. Y bueno, si no pudieron votar, si no han podido votar, porque sigue abierto la votación hasta las 9 de la noche para nuestra Red Globo, porque están manejando, porque están ocupados, porque tienen visita, al ratito me mandan su voto, ¿ok? Ya saben, nuestro WhatsApp sigue a sus órdenes, 619-484-2999. Y en Tijuana, 664-7662-993. Les voy a decir cómo van los votos y después les iré actualizando cada hora. Que la tarde es joven. Apenas van a ser las 6, voy a estar hasta las 9. Bueno, los temas son pareja, gestión emocional, familia tóxica, disfunción sexual, heridas de la infancia y los que han propuesto ustedes... nido vacío, que cuenta con un voto. Depresión y ansiedad, que al lado de heridas de la infancia llevan dos votos. Ese es el último. Atención y cuidado del adulto mayor también lleva dos votos. Entonces tenemos en empate heridas de la infancia, depresión y ansiedad y cuidado y atención del adulto mayor. Esos van en segundo lugar. Tercer lugar, nido vacío. Y en primer lugar... con 6 votos tenemos neurodivergencias en adultos. Así va la votación, cada hora les iré actualizando. Ustedes voten cuando tengan oportunidad. Gracias por proponer temas. Sí, pueden seguir proponiendo temas para manejarlos en nuestra próxima Red Globo. Y ya les haremos avisando del tema definitivo, el lugar, cómo, cuándo, dónde. Nos vamos a echar otro cafecito. ¿Ok? Seguimos en Globo 99.3.

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1: Hola, ya son las 6 de la tarde, se me ha ido volando este sabadeando. Recuerden que vamos a tener sábado migajero de 8 a 9. El orgullo quedará atrás. Vamos a implorar por amor. Cueste lo que cueste. En si ese tiempo pudiera volver. Pero antes vamos a saludar al Fernie Jones y también recordarles que tenemos paquetes familiares de 4 boletos para la premier. En un rato les explico bien cómo, cuándo, dónde. ¿Ok? ¿Y qué hay que hacer? Fernie.
2: Hola, aquí Fernie John presente. Bonita tarde, fresquísima, qué gusto. ¿Cómo está, señora González? Súbale, por favor, para que toda la gente bonita de, que escuche la 99.3 FM Globo levante las manos y haga punchis, punchis, punchis. ¡Ánimo! ¡Saluditos, Fernie John! Los quiero mucho, los quiero ver triunfar. ¡Bye!

0: Vamos a una pausa comercial y volvemos.
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0: Son las 6 de la tarde con 13 minutos y en este momento la temperatura en San Diego es de 22 grados 71 Fahrenheit y la máxima para mañana domingo será de 22 grados 71 Fahrenheit en San Diego. Y la probabilidad de lluvia es la siguiente: 100% para esta noche, 75% para el domingo, 50% para el sábado. Y tenemos un accidente en el 5 Sur a la altura de Poe, muy cerca del cruce a Tijuana. También tenemos un accidente en el 5 Sur a la altura del Freeway 54 que está afectando ambos carriles. Tenemos por acá un incidente más. Es un carro volteado en el 94 Oeste a la altura de Home Avenue. Manejen con mucha precaución. Moderen su velocidad, guarden la distancia. Hay otro accidente en el 5 Norte a la altura del Freeway 8. Hay un auto descompuesto en el 5 Sur y el Freeway 78 para cruzar a San Diego en la garita de San Isidro. En carriles normales son 2 horas. Ready Lane, 1 hora y media. Línea Sentry y cruce peatonal, 25 minutos. En la garita de Otay, carriles normales, 2 horas. Ready Lane, 1 hora 20. Línea Sentry, 30 minutos. Cruce peatonal, 15.
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0: Son las 6 de la tarde con 15 minutos. Volvemos de este corte comercial.

Son las 6:22 PM. Saludos para Gilda, que estuvo en nuestra pasada Red Globo y me llevó un regalito. Muchas gracias. Saludos también para Rosy. Y bueno, tenemos por acá la invitación para una película. Son paquetes familiares de 4 boletos que les haremos llegar por WhatsApp, para que sepan cómo va el asunto, ¿no? Pase familiar de 4 boletos, Globo 99.3, les invita a disfrutar de la gran premier de El Final, miércoles 14 de octubre, 7:00 PM, en Cinépolis, Río. Para ganar sus accesos pendientes de la dinámica en cabina y la ruta del Globo Móvil. Y bueno, ya vi el tráiler de la película, es una película de Estados Unidos, y se llama en inglés It Ends, ¿ok? El final. Esta película nos cuenta la historia de un grupo de amigos que queda atrapado en una autopista infinita durante la noche mientras acechan terrores de otro mundo. Se llama It Ends o... A ver, déjeme para no errarle. Tan, tan, el final, ¿ok? Y es de los productores de Black Rooms. Es un brillante thriller existencial en carretera. Te hace cuestionarte tu propia existencia, ¿ok? Entonces, si quieren acudir a El Final, los voy a invitar a que me manden un mensaje a nuestro WhatsApp de San Diego, 619-484-2999, o al WhatsApp de Tijuana, 664-7662-993. Y que me digan en un mensaje de voz de qué se trató nuestra última Red Globo, de qué hablamos en la Red Globo del pasado martes. 619-484-2999, mensaje de voz al WhatsApp 664-7662-993. Es un paquete familiar de 4 boletos para la premier de El Final. ¿De qué hablamos en nuestra pasada Red Globo? 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

0: Son las 6 de la tarde con 37 minutos. Tenemos paquete familiar de 4 boletos para que disfruten de esta película llamada El Final. Miércoles 14 de octubre a las 7 de la tarde en Cinépolis Río. Lo único que tienes que decir es de qué se trató nuestra última Red Globo. Sandra, buenas tardes.
1: Fue del duelo.
0: Muchas gracias. Y por acá tenemos a Rose. Hola.
2: Mi bella Amy González, se trató del duelo, aunque no estuve presente, pero próximamente estaré ahí. Saludos.
0: Muchas gracias, Hilda. ¿De qué trató?
3: El duelo.
0: Gracias, Paulina también nos dice que del duelo. Y todavía nos queda un paquete familiar de 4 boletos para El Final, miércoles 14 de octubre, un thriller, un brillante thriller en carretera. No, ni una curva. Y tú manejas, manejas, manejas y manejas. Y eso sí, pasas momentos muy fuertes. Un brillante thriller existencial en carretera. Disfrútalo con Globo 99.3. Si te interesa, si quieres este paquete familiar, manda de inmediato un mensaje a nuestro WhatsApp al 619-484-2999 y al WhatsApp 664-7662-993. Y bueno, a nuestra buena amiga Sandra, a Paulina, a Rose y a Hilda, muchas felicidades, que ya se ganaron su paquete familiar de 4 boletos para El Final con Globo 99.3.

0: Tenemos una pausa y volvemos.
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0: Son las 6:48. La temperatura en Tijuana en este momento es de 22 grados 70 Fahrenheit y la máxima para mañana 21 grados 71 Fahrenheit. La probabilidad de lluvia para esta noche continúa en un 100%, 75% para el domingo y 60% para el próximo lunes. Tenemos un accidente en el 805 Norte a la altura de Otay Valley Road. Y también hay un accidente, un auto volteado en el 78 Este a la altura de Horizon View Drive. Para cruzar en la garita de San Isidro en carriles normales, 2 horas. Ready Lane, 1 hora y media. Línea Sentry, 20 minutos. Cruce peatonal, 30. Por la garita de Otay, carriles normales, 2 horas. Ready Lane, 1 hora 20. Línea Sentry, 30 minutos, 15. En el cruce peatonal.
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0: Estamos regresando de este corte comercial. Acompáñenos.

Saludos para Iván, que solicitó el tema de Alex Ubago, que acabamos de escuchar, aunque no te pueda ver. Y bueno, estoy considerando, aparte de que tengo el tiempo, todos estos avisos climatológicos del National Weather Service para el área de Chula Vista, San Diego, Carlsbad y Oceanside. Y bueno, aquí tenemos más información, la acabo de actualizar. Se alerta a la población por esta tormenta tropical y que se le avisa, lo estoy traduciendo, por eso voy a hablar medio rarito, voy a tartamudear. Los cauces pequeños de arroyos, de canales, de diques, se pueden convertir en peligrosos ríos. Puede haber deslizamientos en el área de las montañas y las barreras, los medios de contención de agua pueden colapsar y arrasar con diversas estructuras a su paso el cauce del agua. Conducir también se puede convertir en peligroso debido a estos ríos de agua corriente, a estos cauces de agua que inundarán las calles en muchas áreas. Sobre todo en las áreas que sufren de inundaciones, tienen que estar muy pendientes de las autoridades para cualquier aviso de evacuación. Y hay vientos fuertes, tormentas eléctricas en camino. Se recomienda a la población estar pendiente de cambios en los pronósticos del tiempo. Se aclara que no hay tornado en puerta para que no se asuste. Es la actualización hasta el momento. Entonces, voy a seguir revisando los otros 7 avisos. Este es el primero, este que estoy terminando, el que les he estado comentando. Es para Chula Vista, Oceanside, San Diego, para que estén muy pendientes y sigan informados aquí en Globo 99.3. Ya llegaron los mariachis. Es Camila Fernández con otro sencillo, la de Rogar. Son las 6:56. Estamos en Globo 99.3, sabadeando con Evi González.

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1: Son las 7.
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1: Son las 7:04. Recuerden que estamos con la votación, la vamos a cerrar a las 9:00 p.m. para la Red Globo. Los temas que les estamos proponiendo para que ustedes voten por ellos son pareja, gestión emocional, familia tóxica, disfunción sexual, tenemos nido vacío, heridas de la infancia, depresión y ansiedad, atención y cuidado del adulto mayor y neurodivergencias en adultos, como déficit de atención, el espectro autista, son diferentes las neurodivergencias. Verán, por acá las investigué. Para que si ese tema les interesa, pues voten por él a través de nuestro WhatsApp 619-484-2999 y 664-7662-993. También incluye la neurodivergencia, el déficit de atención e hiperactividad, la dislexia y otras condiciones como el trastorno obsesivo compulsivo, la bipolaridad, son muchos, el síndrome de Tourette. Entonces, si te interesa alguno de estos temas o quieres proponer uno, mándanos tu mensaje a nuestro número de WhatsApp. Estamos con ya la antesala de nuestro sábado migajero, en Si Ese Tiempo Pudiera Volver. Solo aquí, en Globo 99.3.

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0: saludos a nuestros ganadores que hoy van a disfrutar de Maná en concierto en San Diego. Tenemos una pausa comercial y volvemos.
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0: domingo, 21 grados 70 Fahrenheit. Se espera que la lluvia comience a las 8 de la noche y continuará lloviendo hasta las 11 de la mañana. Para que estén preparados y para el... Bueno, para esta noche, como les acabo de decir, tenemos 100% de probabilidad de lluvia. Para mañana domingo, la posibilidad de lluvia es del 80%, para el lunes 45%. Para cruzar en la garita de San Isidro tenemos la información, pero antes hay un accidente en el 805 Norte a la altura de Imperial Avenue. También tenemos un accidente en el 163 Sur a la altura del Freeway 274 en Balboa Avenue. En San Isidro, en carriles normales, 2 horas de fila. Ready Lane, 1 hora y media. Línea Sentry, 20 minutos. Cruce peatonal, 30. En la garita de Otay, carriles normales, 2 horas. Ready Lane, 1 hora 20. Línea Sentry, 30 minutos. Cruce peatonal, 15.
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0: Estamos regresando de este corte comercial. Continuamos.

Son las 7 de la tarde con 22 minutos. Y tenemos por acá otro voto que fue heridas de la infancia para nuestra próxima Red Globo. Muchísimas gracias. Y tenemos todavía un paquete familiar de 4 boletos para la premier de esta película. Es un thriller de carretera que te va a hacer cuestionarte sobre tu propia vida. Se llama Al Final y tenemos esta premier. Déjenme les recuerdo. Tan, tan, tan, tan. Tengo chorrocientas mil ventanas abiertas. Ay, disculpe, por favor. Un momento, por favor. Estamos buscando el texto. El final, miércoles 14 de octubre a las 7 de la tarde en Cinépolis Río. Tenemos este paquete familiar de 4 boletos. Solamente mándanos un mensaje al 619-484-2999. O si no, al 664-7662-993. Si te interesa disfrutar de El Final, aquí en Globo 99.3. Me preguntaban que si es de terror. Sí, es un thriller, un brillante thriller existencial en carretera. Unos chiquillos, unos jovencitos van en un carro, un grupo de amigos, y no tienen ni una curva a la carretera. Y le manejan, y le manejan, y le manejan, hasta el punto casi de enloquecer. Y les empiezan a pasar cosas muy raras. Es una película de Estados Unidos, ya vi el tráiler, así es que si quieres estar ahí, mándanos mensaje. Recuerden que tenemos Sábado Migajero.

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0: Son las 7:35 y aquí estamos a la espera de esta tormenta tropical. No es mi pecho, no es bodega. Ya traigo el impermeable puesto. Me regalaron uno aquí de Globo. Ya ven que nos apapachan. Y repelente al agua. Dije, pues ese me voy a poner con guaraches. Traigo ahí chamarrita antilluvia con guaraches. Pues es que uno no está acostumbrado a estos climas. No tenemos el outfit perfecto, pero bueno. 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Y tenemos para acá un voto más para nuestra futura Red Globo. Seguimos registrando sus votos hasta las 9 de la noche. Gracias.
1: Mi Bellini González, yo voto por el tema de heridas de la infancia. Se me hace un tema muy fuerte, muy bueno. Y pues bueno, vamos a ver cuál será el ganador. Pero bueno, yo creo que por ahí surgen varios temas muy buenos. También me gustó el del cuidado de la persona adulta. Pero bueno, aquí estamos, como siempre, escuchando Globo 99.3. Mi Evi González, me hiciste reír bastante con el amor migajero. A ver, cuéntame cómo es eso, cómo va a funcionar para hacer mi petición de dolor.
0: Bueno, lo que va a suceder es que nos vamos a humillar por amor. En si ese tiempo pudiera volver de 8 a 9, ya tengo una fina y selecta lista de temas donde vamos a rogar por amor y a dejar nuestra dignidad por los suelos allá. ¿Qué tiene? Vamos a recordar esos grandes temas en si ese tiempo pudiera volver. Sábado migajero, estamos a escasos minutos de comenzar. Nadie se va a dar cuenta, esto queda entre nosotros. ¡Globo!

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0: Vamos a un corte y volvemos.
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0: Son las 7 de la tarde con 49 minutos y en este momento les informamos que tenemos un auto descompuesto en el 805 Sur a la altura de Palm Avenue. También tenemos un accidente en el 805 Norte a la altura de Imperial Avenue. La temperatura en este momento en Tijuana es de 71 grados, 21 Fahrenheit, y la máxima para mañana será de 70 grados, 21 centígrados. Tenemos probabilidad de lluvia para esta noche de un 100%, para el domingo de 81% y para el lunes de 45%. Se espera que empiece la lluvia a las 8 de la noche y que continúe lloviendo hasta la mañana del próximo domingo, de mañana domingo. Les voy a decir hasta qué hora. 8 de la mañana hasta las 11 de la mañana, igual que en San Diego, y luego vuelve a llover después de la 1 de la tarde en Tijuana. Y para cruzar tenemos la información en la garita de San Isidro, en carriles normales y ready lane 2 horas, líneas entry 20 minutos, cruce peatonal 30. Por la garita de Otay, carriles normales y ready lane 2 horas, líneas entry 30 minutos, cruce peatonal 15.
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0: Estamos de regreso después de esta pausa comercial.

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2: Son las 7:56. Saludos para Julio, también para Rosy, que nos están escuchando, para Kaiser. Y bueno, por acá tenemos a Javier.
3: Muy buena tarde, noche. Quiero ir al cine a ver el final con Globo 99.3.
2: Pues, ¿qué crees? Te llevas el último par de, bueno, ¿cuál par? Paquete familiar de 4 boletos para disfrutar de el final con Globo 99.3. Y yo me estoy acordando en este momento, dándoles mucho pronóstico, que no traje el paraguas, pero bueno, traigo la chamarrita que tiene gorrito y guaraches. Pero guarache cubierto y pantalón, me puse pantalón, dije, para no mojarme las piernillas en caso de que cayera el chubasco, ¿no? Pero bueno, mi recomendación es que carguen sus dispositivos, ya sea su tableta, su laptop, su celular, por si hay apagón, y que aseguren las cosas que puedan volar en su patio, ¿ok? Y verifiquen que sus mascotas puedan tener un lugar donde estén secos, donde estén protegidos de la lluvia en esta noche. Si hay chancita de dejarlos dormir adentro, pues qué mejor, ¿verdad? Y pues manejar con mucha precaución. Si no tienen que salir, mejor no salgan. O sea, la lluvia va a durar más de 12 horas continuas, tanto en San Diego como en Tijuana. Guarden su distancia al momento de conducir. Traigan sus luces, sus faros de niebla prendidos, sus luces. Guarden la distancia del otro auto y salgan con mucho tiempo de anticipación para que no anden corriendo, porque ahí es donde uno se arriesga, ¿no? Entonces, para que manejen así, paso a pasito, ¿vale? Bueno, continuamos. Ay, ando de mamá cachimba cuidando a las criaturas para la lluvia. Estamos en Globo 99.3. Ya nos vamos al sábado, migajero. ¡Qué nervios!

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0: Bienvenidos a Si Ese Tiempo Pudiera Volver en este sábado migajero, donde estamos aquí con los votos para la Red Globo. Más adelante les digo cómo vamos. Y bueno, por acá nuestro WhatsApp está a sus órdenes, 619-484-2999, el de toda la vida de San Diego. Y el nuevo de Tijuana, 664-7662-993. 664-7662-993. Y ahora sí, vamos a dejar nuestro orgullo y nuestra dignidad arrastrar por el piso, por amor. Es el sábado migajero.
1: Mi bella Ivy González, muy buenas noches. Aquí disfrutando de Si Ese Tiempo Pudiera Volver. En este sábado migajero, yo voy a poner mi granito de arena, mi contribución. ¿Qué te parece Dama de Hierro con Marisela? En la mejor estación Globo 99.3. Saludos, bella. Sin miedo a nada, bella. Que tengas feliz fin de semana, bella. Aquí te escucharé hasta el final.

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0: están diciendo que están muy migajeras y muy buenas para cantar las canciones. Bien, bien, Azul. Ah, que salga de tu ronco pecho. Vamos a un corte y regresamos con este sábado migajero en Si Ese Tiempo Pudiera Volver.
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1: Son las 8 de la noche con 18 minutos. Para cruzar en la garita de San Isidro en carriles normales y Ready Lane son 2 horas. Líneas Entry 20 minutos, cruce peatonal 30. En la garita de Otay, carriles normales y Ready Lane 2 horas. Líneas Entry 30 minutos, cruce peatonal 15. La temperatura en San Diego en este momento 22 grados 71 Fahrenheit y la máxima para mañana domingo 21 grados 70 Fahrenheit. Tenemos un auto descompuesto en el 805 Sur a la altura de la Palm Avenue.
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1: Estamos de regreso después de esta pausa comercial en el sábado migajero de Si Ese Tiempo Pudiera Volver, saludando a nuestro buen amigo José, que quiere escuchar a Juan Gabriel. Estamos en Globo 99.3.

0: Vallarta y González. Ya estoy afónica y es la segunda canción. ¿Cómo así? Necesito algo que refresque mi garganta. Mi Vallarta González, it's raining. Ya está lloviendo en Tijuana. Hay que manejar con cuidadito. Saludos, bella. Me encanta el sábado viajero. Me encanta, me encanta.
1: Y vamos empezando. Y bueno, les informo cómo va la votación de la Red Globo. Recuerden que a las 9 de la noche cerramos votaciones. Tenemos en temas propuestos por ustedes pareja, gestión emocional, familia tóxica, disfunción sexual, nido vacío. Y bueno, en el tercer lugar va depresión y ansiedad, cuidado y atención del adulto mayor. En segundo lugar, ese fue el tercer lugar, y en segundo lugar, heridas de la infancia, y en primer lugar tenemos neurodivergencias en adultos, ¿ok? Si quieren votar, manden su mensaje al 619-484-2999 o al 664-7662-993. No vayan a agarrarse de la mala, no quiero ser una mala influencia para ustedes. Y vamos a complacer a Eric con Mónica Naranjo.

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0: Saludos a Lupita, que está ya en primera fila. Bueno, a unas cuantas filas del escenario para disfrutar de Maná en concierto esta noche en San Diego. Ojalá que todo salga muy bien. Y bueno, esto podría ser llamado codependencia por allá en los 2000, pero ahora se llama migajerismo. Estamos implorando por amor y votando para la próxima Red Globo, porque a la vez que nos tiramos al piso, también vamos a la Red Globo con la psicóloga Ana Rascón. Y bueno, tenemos por acá saludos para Elena. Buenas noches.
1: Espero disfruten la noche con lluviecita bonita. Buenas noches.
0: Gracias. Ella quiere escuchar a Lucero. Y por acá nos dice Karev. Buenas noches. Qué rico escuchar la radio con este clima. ¿Me podrían poner La Gata Bajo la Lluvia? Y sí que hay lluvia. Y voto por la neurodivergencia en adultos. Saludos. Saluda Claret. No se hable más, Claret. Y por acá tenemos saludos de que nos piden una para migajear de El Príncipe. Nos piden Almohada, Rica Lluvia, Josué. ¡Venga!

0: No están solos, vamos a rogar, a implorar por amor todos. ¿Cómo está Ricardo? Cuéntanos.
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0: Vamos a una pausa comercial y continuamos con este sábado migajero en Si Ese Tiempo Pudiera Volver.
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0: Son las 8:48. En Tijuana la temperatura es de 22 grados 71 Fahrenheit. La máxima para mañana domingo 21 grados 69 Fahrenheit. En la garita de San Isidro en carriles normales son 2 horas. Ready Lane 1 hora y media. Línea Sentry 20 minutos. Cruce peatonal 30. En la garita de Otay carriles normales y Ready Lane 1 hora 40. Línea Sentry 20 minutos. Cruce peatonal 30. Tenemos lluvia en este momento tanto en Tijuana como en San Diego. Tome sus precauciones.
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0: Estamos regresando después de esta pausa comercial y nos vamos a enlazar a San Diego con nuestra Radio Escucha Lupita, ganadora de boletos para Maná. ¿Cómo va todo por allá, Lupita?
9: Evi, pues aquí, mira, ya se está levantando la lona. Ya vamos a empezar aquí, ya va a empezar el show en unos 20 minutos. Maná, quisiera por favor me complacieras en Si Ese Tiempo Pudiera Volver en este sábado de migaja. Me vale con Maná, que es mi favorita. Muchas gracias, bonita noche. Gracias, Evi, gracias, Globo, por este maravilloso concierto mojado, lluvioso.

0: ¡Qué bonito! Esa no fue migajera, pero fue un pedido especial de Lupita que nos estaba reportando, nos mandó fotos. Ahí está la gente con impermeable en el concierto de Maná. Ganadora de Globo 99.3. Y bueno, nosotros vamos a darles el recuento de los votos. Tuvimos en... Les voy a dar del... Tan, tan, tan, tan, desde el cuarto lugar para adelante, ya cómo quedó la cosa. Nido Vacío, la tuvimos en cuarto lugar. Los temas para la próxima Red Globo. En tercer lugar, Depresión y Ansiedad. Atención y Cuidado del Adulto Mayor. Ese fue el tercer lugar. Segundo lugar, Heridas de la Infancia. Y primer lugar, Neurodivergencias en Adultos. Ya les avisaremos la fecha, les confirmamos el lugar. Y pues tenemos cita para echarnos un café y analizar esta situación. Es que los niños de en un abrir y cerrar de ojos, ese niño neurodivergente de pronto es un adulto. ¿Cómo lo integramos a la sociedad? De la mejor manera. Entonces, pues eso lo vamos a revisar en la próxima Red Globo. Muchas gracias a todas las personas que estuvieron votando. Y vamos ahora a complacer a Rosy. Y yo de una vez me despido, esta es la última y nos vamos. Continúa si ese tiempo pudiera volver, viene por ahí Lucero. Y yo regreso a acompañarles a las 4 de la tarde mañana. Disfruten de Maru Monsiváis y de la programación de Globo 99.3 que está 24/7. Cuídense mucho de la lluvia, si no tienen nada importante a qué salir, mejor no lo hagan. ¿Ok? Y ahora sí, Rosy, ¿cuál va a ser la última? Arráncate.
1: Hola, mi bella Evi, ya que estamos con la migaja, pues a ver si me complaces con la canción de Tu Muñeca de Dulce para todos los radioescuchas, para ti y para mí. Y pues aquí escuchando Globo 99.3, si ese tiempo pudiera volver.
0: Estuvo con ustedes Evi González, gracias. Y creo que habrá segunda edición de Sábado Migajero. Chaucito, babies.

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0: Gracias.
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4: ¿Cómo están? Soy Claudia Mejía, un nuevo episodio de Ya Oíste. Esta vez yo, ahí los que me están escuchando, quiero que se pregunten, ¿hace cuánto no se desparasitan? ¿Hace cuánto no desparasitan a toda la familia, a la mascota? Creo que también es muy importante. Ahí pregúntenselo porque hoy traemos un tema sobre parásitos. Está conmigo el doctor Jesús Manuel Rodríguez Guzmán. ¿Cómo estás, doctor?
5: Hola, ¿cómo estás?
4: Muy bien,
5: muchas gracias.
4: Y yo quiero saber primero, antes que nada, ¿esta parte de la cisticercosis es igual que la tenia que escuchamos por ahí? ¿Qué pasa con esto?
5: De hecho, justamente eso es algo muy interesante, que es con lo que vamos a hablar. O sea, hablar de cisticercosis realmente es hablar de una fase de lo que es propiamente un microorganismo que se llama teniasis, que es un parásito. Taenia, hay dos tipos. Algo que se le llama Taenia solium y Taenia saginata. La que vamos a abordar para hablar de cisticercosis es la Taenia solium.
4: Y me remonto al cerdo, ¿no? Porque pues la misma palabra lo dice. Pero tenemos tal vez este mito muy bien arraigado de que el cerdo no bien cocido, ¡pum!, cisticercosis. ¿Es así o no es así?
5: No exactamente. De hecho, justamente es lo que vamos a abordar en este momento. Tendríamos que hablar de lo que es el ciclo o propiamente el ciclo de la cisticercosis y el ciclo de la tenia. Y hablaríamos como tal, tendremos que tener en cuenta dos cosas. El cerdo se le conectaría como un hospedero intermediario y al humano como un hospedero propiamente definitivo. Pero ¿qué pasa realmente aquí? Si hablamos realmente de lo que es el cerdo, ¿qué nos aportaría el cerdo? Realmente hablaríamos de esto. El humano o la cadena de transmisión o el mecanismo de transmisión se llama fecal oral. Y realmente en el humano sí ocasionaría tanto teniasis como cisticercosis. En el cerdito no ocasiona lo que es teniasis. En el cerdito solamente ocasiona lo que es la cisticercosis. En el humano, en el cuerpo humano, tendríamos este gusano. Propiamente la tenia es un gusano plano, tiene una cabeza y se caracteriza porque tiene como cuatro ventosas, es decir, cuatro como hoyitos, por así decirlo, en su cabeza. Y tiene unos ganchos que se van atando al intestino. Esto es lo que hace que realmente se fije al intestino. Pero, ¿cuál es la característica de este gusano? Este gusano es hermafrodito, se reproduce por sí mismo, tiene tanto reproductor masculino como femenino. Y es plano, y cada una de estas cositas planitas adentro alberga huevecillos. Y entonces ahí empieza el ciclo. Entonces, ¿qué pasaría con esto? ¿Sabes una cosa interesante y que me gusta mucho? ¿Sabes cuánto mide este gusano? Mide de 2 hasta 7 metros.
4: ¿Qué?
5: Y eso es muy interesante porque imagínate, en cada una de estas segmentos que se van formando, hay miles de huevos. Entonces, ¿qué pasa justo ahí? Justo ahí lo que hacemos es de que existen prácticas como pueden ser fecalismo a raíz del suelo. Esto es, hago popó, literal, en la tierra, donde ya sea que hay alimentos o incluso un mal manejo de las excretas, ¿no? Como, por ejemplo, vemos que sí hay un drenaje, pero ¿dónde desfragua esto? ¿Dónde irriga esto? Irriga a los vegetales que propiamente se consumen. Y entonces ahí es donde empieza lo interesante, porque entonces sabemos que existen animales que se le llaman de traspatio. Imagínate, las personas hacen popó, literal, ahí está la tierra, y los cerditos, ¿qué hacen? Están todo el tiempo jugando con sus naricitas, consumen esta tierra, los productos que están ahí, los niños salen a jugar, o incluso consumes propiamente algún alimento que ya ha sido irrigado con esta agua. Pero ¿qué pasa? Que en el cerdito entonces encontramos que ya propiamente en la tierra están estos huevecitos. Estos huevos propiamente la tierra no va a hacer que lleguen a la siguiente fase, que es la cisticercosis. Vamos a diferenciarlo aquí. Entonces el cerdito se lo come, esos huevitos en el cerdo sí van a ocasionar que se desarrollen hasta cisticercos, pero ahí van a quedar, no se van a formar gusanos en el cerdo. Aquí es donde viene lo interesante. El humano come la carne. ¿Y cómo sería realmente que el humano pueda realmente decir, este consumo de la carne pueda ser lo que me origine? Un alimento mal cocinado. Pero si estamos hablando de que ya el huevo en el cerdo se ocasiona un cisticerco, ¿cómo se puede morir? Con una buena temperatura, con una cocción. ¿Cuánto necesito cocinar la carne de puerco para que realmente no me ocasione la infección? Por 20 minutos a más de 70 grados centígrados. Esto obviamente dependerá mucho, ¿no? Y entonces yo ya me lo como y adivina qué pasaba con estos cisticercos. Estos cisticercos es como si tuvieran una capita alrededor, un montón de cosas que son proteínas. Y entonces se desnaturalizan o que se destruyen, por así decirlo, con nuestro ácido clorhídrico. Y volvemos al mismo ciclo. Ahí está el ciclo. Pero esta es la parte interesante, porque si yo te dije de que consumimos el puerco, está el cisticerco, pero eclosiona con el ácido clorhídrico. Entonces dices, bueno, pero va a formar gusanos. Y ese es un ciclo de gusanos. Entonces, ¿cómo realmente se forma el cisticerco? El cisticerco es, ya no involucro propiamente al puerco, involucro el contacto yo directo humano, lo ingiero, pero ¿qué pasaría entonces ahí? Que estos huevitos se van a ir a través de la sangre.
4: Entonces, ahí sí somos completamente responsables, ya el cerdito no tiene nada que ver, porque no hubo un intermediario, entonces ahí sí, por completo somos responsables porque no tuvimos la higiene adecuada.
5: Correcto.
4: Porque si dices que está en la tierra de las heces, que otra persona fue e hizo ahí, entonces llega mi hijo y empieza a jugar ahí, se lleva las manos a la boca, ahí es donde hay la infección.
5: Correcto. Si yo te hablo de cisticercos, la gente no, muy poca gente sabe, por ejemplo, que los vegetales también pueden ser una fuente de... Porque realmente, si te hablo de cisticercos, ¿qué te viene a la cabeza? ¿Qué se le viene a la cabeza a todos? Los cerdos. Las verduras, aunque las hayas lavado bien, la garantía está desde un buen cultivo, desde que realmente tienes una buena práctica de esto, o un buen manejo de las excretas.
4: ¿Qué hacer cuando sí nos gustan mucho las fresas, y sí nos gustan mucho las ensaladas? Digo, ya hablamos de la carne de puerco, pero ¿qué sí está en nuestras manos? O sea, ¿qué tipo de medidas?
5: Si queríamos consumir, a lo mejor los vegetales, no vamos a meter tanto en frutas, sino en general, todo lo que es desinfección que no sea por calor, ya sean frutas, verduras, que sean irrigadas por esto, pues sería lavado y desinfección de vegetales. ¿Qué haríamos? Pues disminuiríamos el factor de riesgo, digámoslo. ¿Cómo lo haríamos? Pues sería a lavarlo con agua potable, claramente, o sea, ya utilizar el agua que esté limpia. Y una cosa que sí vemos son diluciones con clorito, con cloro, ¿no? Que son, le llamamos diluciones de hipoclorito de sodio, que coloquialmente lo conocemos como el cloro comercial que tenemos en casa. Después de que los enjuagamos, retiramos la mayor parte de materia orgánica que a veces vemos, ¿no? Tienen tierrita y esto, lo quitamos. Y posteriormente podemos hacer estas diluciones con cloro. ¿Cuánto correspondería? Por un litro, estos incluso envases que tenemos de crema y demás que miden un litro, de agua potable, o sea, no que sea de preferencia agua potable, claramente agua purificada, le ponemos aproximadamente 2 mililitros de cloro. ¿Cuánto sería esto? Media cucharadita cafetera.
4: También me genera duda. Hay personas que después de desinfectar vuelven a enjuagar. Uh-huh. ¿Está bien o mejor no?
5: Depende. Depende de qué cómo me lo digas. Por ejemplo, si la práctica es, lo voy a desinfectar y luego le voy a querer quitar los residuos con agua de la llave. Pues, me refiero al agua corriente, pues evidentemente no sería lo correcto. El agua de la llave, aunque esté purificada, sí tiene ciertos ciertos componentes que no lo hacen tan viable, ¿no? Uh-huh. En el contexto, por ejemplo, de que si los voy a enjuagar, pero con agua de garrafón, con agua que a lo mejor es de filtro, de la que tenemos de la llave, de la que filtramos en casita, uh-huh, de estos purificadores, pues perfecto. Lo correcto sería, y de hecho así lo menciona la mayor parte de las etiquetas, solo escurrimos después de la desinfección sin ya meterlo. Aunque claro, tiene que ser dependiendo del producto que utilizamos.
4: Agradezco mucho que estés aquí para poder brindar esta información. Sí creo que nos quedó muy claro esta parte de la teniasis y la cisticercosis, uh-huh, que son cosas diferentes. Claro. Y que ya hablamos que el pobre cerdito solo está existiendo y no tiene la culpa. En sí o directamente, sí, claro. La higiene de manos, la higiene de tus alimentos, la cocción de tus alimentos son muy importante. Entonces, pues, gracias por quedarte hasta el final. Doctor Jesús, muchas gracias por estar aquí también.
5: Al contrario, gracias por la invitación y pues también invitarlos a que esto sea una práctica habitual, a desparasitación en casa y pues buenas prácticas higiénicas.
4: Yo soy Claudia Mejía, nos vemos en un siguiente episodio. Hasta pronto.

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1: Good morning. Ya son las 6 de la mañana con 19 minutos. En este domingo que vamos a tener un domingo lluvioso, la verdad es que lo más fuerte ya pasó. Ya pasó en la ciudad, ya Rachel perdió su intensidad, ya tomó otro rumbo, pero no hay que descartar que a lo largo de este domingo continúen las lluvias en la región. Ya va a ser menor, pero sí tenemos pronóstico de lluvias a lo largo de todo este domingo para que tomen precauciones. Mi nombre es Maru Monsiváis, miembro activo de Elegir Tijuana. Ya saben que me quedo con ustedes hasta las 10 de la noche a través de Globo 99.3. Vamos a arrancar con el pie derecho. Será un gran domingo. Espero que todos ustedes que nos están escuchando se encuentren muy bien. Y al regresar vamos a activar nuestro WhatsApp. 664-76-62-993. Ya tenemos activado el WhatsApp de Tijuana. Ya volvemos a la normalidad. Ya esta semanita ya fue la prueba, ya la superamos. Así que ya podemos estar conectados a través de nuestro WhatsApp de Tijuana. 664-76-62-993. Y también nuestro WhatsApp de San Diego, 619-484-2999. Recuerden que hoy vamos a festejar en grande. Ya tenemos un año más de vida. Muchas gracias en verdad por todas sus felicitaciones que me hicieron llegar a lo largo de toda la semana. Pero bueno, tenemos todo este domingo para estar cotorreando, para estar platicando, para que divertirnos y también pasarla bien a gusto aquí en Globo 99.3. Arrancamos con el pie derecho. En la música llega Dioro y Elvis Crespo. Así que vámonos a bailar aquí en Globo 99.3. Buenos días, excelente domingo.

0: bailar en este domingo. Ya son las 6 de la mañana con 24 minutos. Estás escuchando Globo 99.3. Vámonos a nuestros WhatsApp. San Diego, 619-484-2999. Y Tijuana, 664-76-62-993. Por acá, a ver, le mandamos saludos a Félix. Félix, fíjate que tu audio no se escuchó para nada. Ahí para ver si lo pueden checar. Saludos a Félix, excelente dominguito. Por acá nos dicen, buenos días, esperando que llegue la mejor voz de MBS y de 99.3. Ay, muchas gracias. Saludos a Christopher. A ver por acá, hello, buenos días.
1: Maru, buenos días, Maru. Aquí andamos iniciando labores también. Vamos a darle con todo. Muchas bendiciones, vamos a buscar la chamba.
0: Eso, saludos a José Page, ahí que se anda reportando a través del WhatsApp.

0: Exacto. Algo bien, algo bien. A ver, por acá. Hola, hola, buenos días.
1: Hola, hola, Maru, ¿qué tal? Aquí Charlie Boy reportándose. Primeramente para decirte feliz cumpleaños, para felicitarte y desearte lo mejor, y que a ver si me podías complacer con la canción de Sentirme Vivo de Emmanuel. Va dedicada por tu cumpleaños.
0: Ay, muchas gracias, muchas gracias. Saludos, nos vamos con música de Emmanuel. Esto es Sentirme Vivo a través de Globo 99.3. Ahorita regresamos con sus mensajes a través del WhatsApp 619-484-2999.

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10: ¡Híjole! Se soltó la lluvia macizo, ¿eh? Ya son las 6 de la mañana con 33 minutos. La garita de San Isidro está reportando una espera aproximada de 40 minutos en carriles normales. En Ready Lane van a ser 35 minutos. Sentry es inmediato, cruce peatonal 25 minutos. La garita de Otay, carriles estándar, van a ser 40 minutos. Ready Lane ya se reporta una hora de fila. Sentry 10 y cruce peatonal 15 minutos por la garita de Otay. Manejen con mucha precaución, recuerden, despacito, relajados. No queremos accidentes en esta mañana de domingo. A ver, la fila por acá se está reportando, la fila Ready Lane de San Isidro, a la altura de la Canaco, ahí en la vía rápida. Y en cuanto a la fila de Otay Ready Lane, a ver, déjeme ver hasta dónde está. Antes de llegar al hospital infantil, ¿ok? Tomen precauciones para toda la gente que ande en la calle, que tiene necesidad de estar en la calle, que está chambeando. Bueno, pues ahí para que manden su audio, que nos digan qué está sucediendo ahorita, cómo están las colonias, al 619-484-2999 y el WhatsApp de Tijuana, 664-76-62-993, ¿ok? 76-62-993. Igual para todos los que me están preguntando a través del WhatsApp de San Diego de que, oye Maru, ¿cuál es el nuevo número del WhatsApp de Tijuana para guardarlo? Ahorita se los comparto ahí a través del WhatsApp de San Diego. El martes será el próximo día sin lluvia. Mañana todavía nos espera lluviecita por la mañana para que tomen precauciones. Así que vamos a tener todavía probabilidades de lluvia a lo largo de todo este domingo. Ok, nos vamos con música. Déjenme ver qué les pongo de Tim Marín de Opingüe. Ay, se me antojan muchas canciones. Miren, vámonos con algo romántico. Algo romántico con esta lluvia. Esto es Camila. Abrázame a través de Globo 99.3.

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0: Uy, uy, uy, uy, uy, qué rolonón para escucharla. Híjole, gran canción. Con este clima, perfecto. Nada más te hace falta el cafecito, si es que todavía no estás tomando el café mañanero, escuchando la música de Globo 99.3. Ya son las 6:46. Les recuerdo que para este domingo, 11 de octubre, se estima un 70% de probabilidad de lluvias. Va a ir disminuyendo su intensidad ya por la noche, pero también ahorita se esperan vientos del oeste, suroeste de 15 a 30 kilómetros por hora. Así que hay que extremar precauciones, hay que mantenerse informado a través de los canales de Tijuana para que no hagan caso, porque la IA anda con todo, ¿eh? Anda con todo. Uno ve un video, una foto y dice, ¿ya es real? ¿Qué está pasando? Ayer en la noche, no. Mucha gente ahí sí se voló la barda con imaginación y muchas de esas eran imágenes, videos, fakes. Así que solamente vayan a canales oficiales. A lo largo del día los voy a estar informando sobre todo lo que esté sucediendo con el pronóstico. Igual ustedes también, si andan en la calle, si nos quieren compartir algún reporte, lo que estén viendo en este momento, para que nos envíen su audio al 619-484-2999. Y también tenemos el WhatsApp de Tijuana, 664-76-62-993. Que por cierto, vámonos a nuestro WhatsApp. Ahí vamos, ahí vamos. De poquito en poquito. Hola, hola, buenos días.
1: Hola, hola, Maru, buenos días. Que tengan muy bonito domingo.
0: Muchas gracias. Saludos a Adrián Beltrán, que se anda reportando ahí a través de nuestro WhatsApp. Hello.
2: Maru, Maru, buenos días. Aquí, después de la tormentita, gusto tomándonos un chocolatito. Bueno, apenas voy para la casa, ya compré panecito, chocolatito, una serie. ¿Cuál me recomiendas, Maru? Y también a ver si me puedes poner la canción de El Amigo de Cristian Nodal. También contarte una anécdota rápida. Cuando su mujer les diga, compra velas porque se va a ir la luz, háganle caso. Gracias a Dios teníamos ahí los recuerdos de los 15 años y ahí andamos con los adornotes, pero con velas.
0: Ay, eso sí, porque en algunas colonias todavía se está yendo la luz, hay intermitencias, así que tomen precauciones. Vamos a escuchar a Cristian Nodal a través de Globo 99.3. Esto se llama El Amigo.

0: Ya faltan 5 minutos para que den las 7 de la mañana. Quiero mencionar en qué zonas hay fuertes corrientes registradas aquí en Tijuana durante la tormenta Rachel. En el refugio, ahorita hay mucha corriente. En el Terán Terán, el Cucapá, hay zonas inundadas para que tomen rutas alternas. En la zona del Florido también, el Cañón del Pato, ni se diga, sabemos de que es uno de los puntos más afectados siempre que hay lluvia. En Barcelona también, en la entrada de Qué Casas está inundado. También en la entrada de Villas del Campo. Si tú sabes alguna otra colonia que se encuentra afectada, para que nos mandes un mensajito a través de nuestro WhatsApp, 619-484-2999. A ver, por acá nos dicen, Maru, mucha precaución por el Boulevard 2000. Hay señalamientos que están sobre la carretera, que están tirados, así que tomen precauciones. Muchas gracias, Manuel, aquí que nos dice, Maru, que tengas bendecido día, excelente turno, ya andamos ubereando en la lluviosa Tijuana. Ay, pues mucho cuidado para toda la gente que ande manejando, que ande chambeando, y mil respetos también para todos los que tienen que salir a trabajar, los que sí se pusieron en los puestos de birria, que les voy a presumir algo, me acaban de traer birria, así que vamos a desayunar birria, un consomé, 2 taquitos calientitos, vámonos. Mil respetos para los que se pusieron ahora a vender, para que todos pudieran disfrutar de un buen menudo, de un pozole, de una birria, de la comida que sea. Así que ánimo y mucha precaución para tu traslado al momento de andar ahí manejando. A ver, vámonos a nuestro WhatsApp. Hello, hello.
1: ¿Qué tal, Maru? Muy buenos días. Pues fíjate que desperté pensando en una canción donde allá hace mucho tiempo me bailaron, ya se imaginarán en dónde. A ver. Me bailaron con la canción de November Rain de Guns N' Roses. Ahí sí, por favor, me la puedes poner para recordar aquellos tiempos fabulosos.
0: ¡Claro! ¡Saludos a Max! Escuchamos November Rain de Guns N' Roses en la música de Globo 99.3.

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5: Muy buenos días. La garita de San Isidro está reportando en carriles normales. Una espera aproximada de 40 minutos. Ready Lane van a ser 50. Sentry 20. Cruce peatonal. 40 minutos de fila. La garita Otay Carles estándar, media hora. Ready Lane 40 minutos. Sentry es inmediato y cruce peatonal. 10 minutos por la garita de Otay. La verdad es que no hay tanta fila para cruzar en estos momentos, para cruzar al otro lado. Estamos a 19 grados centígrados, 66 grados Fahrenheit. Manejen con mucha precaución. Se mantiene la probabilidad de lluvia para este domingo y también para mañana, en la mañana de lunes, con menor intensidad. También son posibles tormentas eléctricas aisladas para que tomen precauciones. Y recuerden que es muy importante estar atentos a los pronósticos y a los avisos en las páginas oficiales. Nos vamos con esta canción que sin duda queda ad hoc a este clima lluvioso que tenemos a través de Globo 99.3.

Ya son las 7 de la mañana con 18 minutos. Le mandamos saludos a Lupita, que nos escribe un mensaje bien bonito. Maru Monsiváis, muy buenos días, con mucho cariño. Antes que todo te deseo que tú y toda tu familia estén bien después de haber pasado lo más fuerte de la lluvia tropical que cayó horas atrás. Maru Monsiváis, estamos iniciando, gracias a Dios, los primeros minutos de este marutónico domingo, que estará lleno de felicitaciones por tu cumpleaños. Eres un ser lleno de amor, de alegría y mucho profesionalismo en el micrófono. Gracias porque nos vas a poner a cantar, a bailar y a reír y todo lo que se te ocurra. Espero que te la hayas pasado de lo grande con tu familia y amigos. Maru, que Dios te llene siempre de salud, que es lo principal. Recibe un abrazo sincero y miles de buenas vibras. Presente mañana, tarde y noche hasta el último minuto. Saludos y bendiciones a todos los Maru Glovers. Que la lluvia no les haya afectado en lo personal. Ah, y por último, dirás que ahora que gracias al Globo anoche estuve presente en el concierto de Maná, ni la lluvia interrumpió el haber estado en tan maravilloso concierto. Gracias y excelente domingo. Aquí te andamos escuchando, desayunando unos burritos con frijolitos, con chorizo y una quesadilla con un café grande sabor vainilla. Dice, amanecí con hambre. ¡Ay, qué rico! Y ando viendo aquí las fotos. Se ve muy rico, muy antojable. Muchas gracias, Lupita, muchas gracias por tus bonitas palabras, gracias por tus felicitaciones, y claro, aquí vamos a andar con todo, con toda la buena actitud en este domingo. Ni la lluvia nos va a detener, así que ánimo, ánimo, los quiero bien pilas, bien felices, bien contentos, como dice Lupita, llenos de buena vibra, que se sienta a través de nuestros audios al 619-484-2999. Ahorita regresamos con más mensajitos a través del WhatsApp. Ya son las 7 de la mañana con 20 minutos. Ya tienen hambre de una vez. Ay, no sé. ¿Qué van a desayunar, ¿Qué van a desayunar? Ya ando viendo por acá fotos de cafecito, pan dulce. No, hombre, ahorita está ideal para andar desayunando. Cafecito, pan dulce, la lluvia, la música de Globo 99.3. ¿Qué más? ¿Qué más?

0: que te tengo a ti a través de Globo 99.3. Oigan, por acá me están reportando que hay un choque por Fundadores enfrente de la CEMEFO. También otro choque igual en Fundadores enfrente de las bodegas de esta marca de la N. IC, ya saben cuál. Ya saben cuál, para que tomen precauciones. A ver, por acá, ¿qué nos dicen? Hello.
1: Mira, Maru, mira, esto es en la Cañada Verde, aquí por Camino Verde. Un colchón, Maru. Y la gente le dan dice que no tiene su basura, Maru. Por eso luego se inunda. Ahorita, gracias a Dios, no está inundado aquí porque el municipio limpió. Pero la corriente está trayendo más basura de otros lados. Y hay un colchón, Maru.
0: ¿Qué? Oye, si no veo la foto, la dudaría, pero ya vi la foto. No es posible. Un colchón ahí tapando. Bueno, no está tapando porque está muy grande. Es entrada de la alcantarilla, pero en algún punto se va a hacer un embudo y va a estar tapando. Entonces, híjole, qué coraje, oigan. Qué coraje. Si ya sabían que venía la lluvia, hay que limpiar y hay que quitar todo el escombro, toda la tierra acumulada, que las plantas, que las ramas, este tipo de basura, todos los materiales, mesas, sillas. No, hombre, en todos los videos que están

0: ¿verdad? En el Camino Verde, creo que sí dijo.
1: Mira, Maru, mira, esto es en la Cañada Verde, aquí por Camino Verde.
0: Ahí está, en la Cañada Verde. Ahí sí viene el colchón y ya saben, ahí es. A ver, por acá nos dicen que está despejado. Está despejado rumbo a Cedros, ahí en Santa Fe. Sí, gracias, Charlie Boy. Gracias. A ver, por acá nos dicen, Maru, buen día. ¿Este número está activo? Sí, claro que sí. Saludos, Martín. Ahí ando reaccionando a tus mensajes. Sí, está activo, Martín. Ya tenemos los dos de San Diego y de Tijuana, ¿ok? A cualquiera de los dos, ahí voy a estar escuchando sus mensajitos. Hello.
2: Buenos días, Maru. ¿Cómo te encuentras? En esta mañana lluviosa. La semana pasada, calorón. Y ahorita, a gusto. Que tengas bonito turno, Maru. Aquí te escucho un ratote por la mañana. ¡Feliz cumpleaños, María Eugenia! Un abrazote gigantesco. Sigue cosechando más éxitos.
0: Muchas gracias, Braulio. Muchas gracias ahí por la felicitación. Sí, anduvimos de manteles largos desde el martes. Desde el martes empezó el Marufest y todavía no se termina, ¿eh? Hasta el martes tengo festejos, entonces va a durar una semana. Va a durar una semana la celebración de mi cumpleaños. Pero muchas gracias a todos por sus felicitaciones. Mi mero día fue el viernes. El viernes 9 de octubre, que fue el único día que estuvo el clima, híjole, fenomenal. Fenomenal. Como dice Braulio, los próximos días, lo que es mañana y el martes, va a estar frillito, va a estar fresco, va a estar a gusto. Pero a partir del miércoles va a agarrar viada para volver el calor en la región. El día más caluroso será el próximo viernes, con máxima de 33 grados centígrados. Así que, ajá, efectivamente, vuelve el calor. No, no, no, no, no. Este clima está como un sub y baja, como una montaña rusa. Unos días frío, otros días se va a venir el calorcito y luego el calorón extremo. Oigan, hace ratito Lupita nos decía que ayer fue al concierto de Maná. Así que me dieron ganas de escuchar una canción de Maná en esta mañana a través de Globo 99.3. Pero, no sé cuál. Traigo dos en mente. ¿Amor clandestino o corazón espinado? A ver, la primera persona que me diga por cuál nos vamos, las dos me gustan. Bueno, me gustan muchas de Maná, pero en este instante me dan ganas de escuchar ¿Amor clandestino o corazón espinado de Maná? A ver, ¿por cuál? Ya nos andan mandando acá mensajes de audio. Listo, vamos a escuchar. Hola, hola.
3: Corazón espinado.
0: ¡Sú! Corazón espinado. Saludos a Roberto. Vámonos.

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0: La garita de San Isidro está reportando en carriles normales una espera aproximada de 40 minutos, ready lane un máximo de 50 minutos de fila, Sentry 20 y cruce peatonal en media hora. La garita Otay y carriles estándar van a ser 25 minutos, ready lane 40, Sentry es completamente fluido y cruce peatonal 10 minutos por la garita de Otay. La fila ready lane de San Isidro está antes de llegar a la Canaco, ahí en la vía rápida. Y en cuanto a la fila de Otay Ready Lane, está justo frente al hospital infantil. Estamos a 18 grados centígrados, 65 grados Fahrenheit. Tomen precauciones a lo largo de todo este domingo y también mañana por la mañana va a continuar la probabilidad de lluvias en la región. Ya va a ser menor. Ya pasó lo más fuerte de la tormenta Rachel. Ya ahorita pues serían lluvias menores. Vámonos con esta canción que nos pide Manuel a través de nuestro WhatsApp 664-76-62-993. Maru, si me puedes complacer con la canción de Elefante, Así es la vida. Gracias y de nuevo larga vida y muchas bendiciones hacia tu persona, Maru. Muchas bendiciones. Saludos para todos los Globers. Éxito de parte Manuel. Vámonos con Elefante. 7 de la mañana con 38 minutos.

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0: Ahí escuchamos el sombrero y la camisa en la música de Globo 99.3. Ya son las 7 de la mañana con 48 minutos. Por acá me están reportando que para bajar al Panteón de los Olivos solo está habilitado el carril de alta velocidad. Aquí me mandan una foto y hay mucha agua. Se hizo como un lodazal. Entre la tierra y el agua se hizo un lodazal. Estoy hablando para bajar al Panteón de los Olivos. Repito, solamente está habilitado el carril de alta velocidad. A ver por acá qué nos dicen también. Otro reporte. Hello.
1: Maru, si vienes por el Padre Kimi y vas a subir al aeropuerto, hay un tremendo charconón, una laguna recomendable. Recárguense a la izquierda para que no tengan problemas. Si traen un carrito bajito, si traen una lancha, pues no hay bronca. Denle, remen. Emma, mándame el número por aquí por WhatsApp, Maru, para salvar el número de Tijuana. Estás malita, Maru.
0: Va que va, ahorita se los mando. Todos los que me están enviando mensajes al WhatsApp de San Diego, ahorita por ahí les escribo el número de nuestro WhatsApp de Tijuana, ¿ok? De todos modos, tengo abiertos los dos. No pasa nada, no pasa nada. Ya escucharon, también que hay un charconón. Ando viendo aquí el video que me envía Carlitos. ¡Saludos, Carlitos! Gracias ahí por el video. Sí, es una laguna para subir al aeropuerto, ¿ok? Tomen precauciones. Le mandamos saludos a Félix, que nos dice, ¿qué onda, Maru? Buenos días. Si me puedes complacer con algo de Ricky Martin. Y claro, también quiero felicitarte. ¡Feliz cumpleaños! ¡Ay, muchas gracias, Félix! ¡Muchas gracias! Pues nos vamos con algo de Ricky Martin. A ver... Vámonos con esta canción, me gusta bastante. Le ponemos play en la música de Globo 99.3. A ver, para todos los que ya despertaron, ¿cómo amanecieron? Repórtense a través de nuestro WhatsApp para saber si están bien, cómo pasaron la noche con esa lluvia intensa. Al 619-484-2999 y el WhatsApp de Tijuana, 664-76-62-993. ¿Cómo andan? ¿Cómo andan? Vámonos con música de Ricky Martin.

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10: Muy buenos días, son las 7 de la mañana con 57 minutos. La garita de San Isidro está reportando una espera aproximada de 40 minutos. Ready Lane, media hora. Sentry, 10. Cruce peatonal, 25 minutos de fila. La garita o Tigerless estándar van a ser 30 minutos de espera. Ready Lane, 50. Sentry, 10. Cruce peatonal, 25 minutos por la garita de Otay. La fila, Ready Lane de San Isidro. A ver, todavía está cortita. Antes de llegar a la Canaco. Y en cuanto a la fila de Otay Ready Lane, sí, está en el puente antes de llegar al hospital infantil. Estamos a 18 grados centígrados, 64 grados Fahrenheit. Manejen con mucha precaución. Se espera que las lluvias continúen a lo largo de este domingo y mañana por la mañana. Así que les pedimos evitar salir, evitar salir si no es necesario. Hay que mantenerse alejados de zonas inundadas. Acuérdense que ahorita nos están reportando varios de ustedes que andan en la calle por chamba, por necesidad. Bueno, nos están reportando en qué colonias, en qué zonas está ahí difícil de maniobrar, de transitar. Ya nos dijeron que en el aeropuerto, también por acá nos dijeron que por el Boulevard 2000, en el Panteón de los Olivos, yendo para allá. A ver, por acá nos dicen, Maru, hay tierra sobre el carril derecho, así que mucha precaución, es con dirección hacia Otay. Saludos y con mucha precaución. Es importante que seamos conscientes. Acaba de llover, así que manejen con precaución. Todos tenemos a alguien que nos espera. A ver, vamos a ver el videito que nos envían ahí a través del WhatsApp. A ver. Estoy viendo el video. Ya están ahí las autoridades. Sí, a ver. Híjole. Sí, ya vi ahí los carros parados. Así que mucha precaución, no le pisen. Recuerden que el pavimento está mojado y así va a ser a lo largo de todo este domingo. Vamos a tener probabilidades de lluvias. Así que mucho cuidado, mucho cuidado. Tampoco en modo caracol, ¿verdad? Pero hay que estar relajados, abróchense el cinturón y utilicen los señalamientos, ¿ok? Háganle caso a los señalamientos y también si van a dar vuelta a la derecha, pongan la direccional. Si van a dar vuelta a la izquierda, pongan la direccional. Si por algo ven que su carro está fallando, vayan poniendo ahí las intermitentes. Y hay que utilizarlas. No cuesta nada, no cuesta nada. Vámonos con música de Mario Girón. Esto es Me Voy a través de Globo 99.3.

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0: Ahí escuchamos música de New Order a través de Globo 99.3. Ahí estuvo Blue Monday. Gran canción para este día lluvioso. Oigan, a ver, vámonos por acá con un reporte. Hola, hola.
1: Maru, Maru, aquí en Playa de Tijuana, por donde está el Carl Jr.
0: Ajá.
1: Está un árbol caído y no se puede transitar. Está como para entrar a la plaza donde está Carl Jr. Se cayó una rama del árbol y está obstruyendo toda la vialidad por ahí. No te pude tomar foto porque traía pasaje, pero está un árbol ahí, una rama del árbol, pero está grande la rama, está obstruyendo todo el carril. Aquí está fuerte la lluvia aquí en Playas. Carretera que va del centro hacia Playas. Bueno, después de aquí por el Cañón del Matadero, yo creo que todos ya lo conocen. Hay un chorro de piedras tiradas en la carretera, tanto de ida como de venida. Ahorita de ida para Playas me tocó una roca gigante, pero pues obviamente la esquivé. Y ahorita de venida vengo aquí llegando al Soler. Hay un chorro de piedras, para que tengan cuidado. Mucha, mucha piedra. Híjole, ya se lastimó un Uber aquí, está un Uber tirado. Es que hay mucha piedra, mucha, mucha piedra.
0: Ay, Dios mío, ya escucharon, para que no tomen ese acceso a Playas de Tijuana. Se está reportando mucha piedra, mucho deslave ahí de piedra de tierra en Playas de Tijuana, ahí para que tomen precaución. A ver, por acá también nos estaban mandando un mensajito. Hello.
2: Maru, ¿cómo estás, Maru? ¿Cómo te va? Pues yo voy de salida, no voy a trabajar porque pues creo que sí está medio turbio, pero tengo que ir a la oficina. Voy a reportar si hay algo, espero que no me tope nada. Pero me tocó venir de Ensenada ayer en plena tormenta, no hombre, estuvo la carretera. Me tuve que venir bien despacio, lo que nunca hago. Fueron casi 2 horas y media, casi 3, de Ensenada a Tijuana. Porque hubo derrumbes, estaban ahí trabajando los concesionarios de la autopista. Y había lugares donde estaban ya cayendo piedras y no hombre, tenías que pasar, pero con mucha precaución. Y nos tocó una piedra grande del carril de alta, viniendo de allá para acá, en Tijuana. Una piedra muy grande en el carril de alta, no se veía. Si vienes a una velocidad considerable ahí en la autopista, no hombre, si te das una estampada como no tienes idea, ¿no? Pero afortunadamente, pues no había mucha gente, éramos muy pocos los locos que veníamos a esa hora. Y no se vio nada en todo el camino hasta Tijuana. Me tuve que venir por toda la autopista, todo hasta Playas. Ya de Playas, pues ya tuve que agarrar ahí. Y parece que ahí en la entrada del viaducto elevado, por Playas, había pasado algo porque no nos dejaron tomarlo. Pero ya no pude reportar ni nada, no pude ver nada. Pero es lo único de esa patoaventura que tuvimos desde allá. Salimos a las 8 y, no, 9 y de allá, desde nada, y llegamos a las 12 aquí.
0: ¡Ay, no inventes! ¡Saludos al buen George! ¡Buenos días, George! Maneje con mucha precaución. ¡Híjole, qué nervios, ¿no? Uno que va cuando vas en carretera y que empieza la lluvia a todo lo que da. ¡No, no, no, no! Y luego pues tienes que ir al pendiente y más si en la carretera solamente es un carril. Así que mucha precaución, ya les he estado diciendo a lo largo de toda la mañana. Si no tienen que salir, quédense en sus casas. A ver por acá, hello.
3: Maru, con precaución que venga a Playas. Hay muchas piedras sobre pavimento y ahora sí que rocas un poquito grandes para que tengan cuidado.
0: Ahí está, nos siguen reportando mucha piedra para ir a Playas de Tijuana. Gracias por sus reportes. Por acá nos dicen, Maru, hay un choque en el retorno de la Dulfi, allá en la Sendero. Un carro quedó en el retorno, el otro salió, seguramente se fue al barranco. No sé, pero no sé del todo, iba manejando, pero fue solo el susto. Las personas están afuera de los carros, ahí cerca de Plaza Sendero. Mucha precaución al momento de manejar. Esto sucedió con dirección a Natura. Muchas gracias a todos los que están enviando sus reportes al 619-484-2999 y también el WhatsApp de Tijuana 664-7662-993. Por acá le mandamos saludos a Frank, que nos dice, Maru, buenos días. Acabo de cruzar en la línea y todo libre. Buen día. Muchas gracias, Frank. Muchas gracias ahí por la información. A ver, por acá nos dicen, Maru, que aprovechen en el 711. Ya saben, en la tienda del 711 dice, por 25 pesos me llevé café y panecito. Está súper bien, Súper bien, 25 pesos ahí en la tienda del 711, ya saben cuál, para todos los que les toca chambear, los que les toca trabajar, andar en la calle, bueno, pues que aprovechen esa promo, ¿no? Está buena. Y aparte el cafecito ahí está rico, Ahorita regresamos con más mensajitos. Manejen con mucha precaución. Estaba viendo ahorita una nota que en la colonia Valle de las Flores, aquí en Tijuana, los rescatistas acaban de decir que el agua alcanzó entre 1.80 y 1.90 metros de profundidad en la zona. Hay muchas personas ahí, muchas familias, que después de la fuerte lluvia de Rachel de la noche, pues provocaron inundaciones. Hubo varias viviendas ahí inundadas, personas atrapadas. Y estaba viendo ahorita en una entrevista de elementos de bomberos, de la Cruz Roja, de Protección Civil, que estaban haciendo ahí el rescate. También, la verdad es que valoramos, respetamos y admiramos el trabajo que están haciendo ahorita todos los elementos de bomberos, Protección Civil, que seguramente muchos de ellos ni siquiera han dormido, de la Cruz Roja, de policías que anduvieron con todo, dando rondines desde el sábado en la noche, utilizando también lanchas. Sí, me tocó ver varios videitos utilizando lanchas. Así que mucha precaución al momento de manejar. Y pues hay que admirar el trabajo de muchas personas que ahorita lo están dando con todo. Vámonos con música de Timbiriche. Esto es Tuyo, Somos Uno Mismo, aquí en Globo 99.3.

0: Ya son las 8 de la mañana con 18 minutos. Buenos días, Paco.
1: Maru, Maru, Maru. Muy buenos días. Primero que nada, feliz cumpleaños. Yeah. Happy birthday to you. Happy birthday to you. Tan, tan. Pase, ojalá te la hayas pasado muy bien el día de tu cumpleaños. Te mando un gran abrazo y aquí ya estamos empezando a la escarabajación. Vámonos para el otro lado. Espero que no haya mucha fila. Saludos y sigan escuchando Globo 99.3 con la compañera Maru Municipales.
0: Gracias, Paco, muchas gracias. Te mando un abrazo. Se nota que acabas de encender la radio, Paco, porque hace unos instantes estábamos comentando de que varias personas estaban reportando de que casi no hay fila. Casi no hay fila, que está libre y que cruzaron de volada. Entonces, espero que en lo que tú llegas a hacer fila para cruzar al otro lado, ya sea por San Isidro o por Otay, no haya fila. Ahí nos dices qué tal. ¡Hello!
2: ¡Maru, Maru! Ahí está el claro ejemplo que una mujer enojada, todo lo que puede lograr, esa Rachel... Alguien, seguro que lo admito, algún hombre le hizo algo y mira, pagamos su furia. Saludos, Maru.
0: Anda con todo, ¿verdad? Anda con todo, Rachel. Que por cierto, ahorita México se encuentra bajo alerta por la presencia de dos huracanes principalmente. Y varios ciclones tropicales activos que están afectando tanto las costas del Océano Pacífico como las del Golfo de México. Ahorita estamos diciendo Rachel, ya ahorita ya se encuentra en la categoría de tormenta tropical. Está frente a la costa occidental de Baja California, a unas 130 millas de San Diego. Está avanzando hacia el noreste. Y bueno, a nosotros ayer durante la noche, parte de la madrugada, aproximadamente a la 1 de la mañana, fue cuando pues fue lo más intenso de esa tormenta tropical Rachel. También otro ciclón que se encuentra activo, que está afectando a México, es el huracán Simón. Está en categoría 4. Está aproximadamente a unos 96 kilómetros de Manzanillo, en México. Y ahorita se encuentra en Jalisco. También está el huracán categoría 3, Isaías, así se llama, está activo en el Golfo de México. Y está provocando fuertes lluvias, en los estados de la vertiente del Golfo. Así que hay que tomar precauciones. Ahorita, efectivamente, hay dos huracanes principales, que es Simón y Rachel. Y a nosotros, ¿en qué nos afecta en este domingo, mañana? Bueno, vamos a tener todavía probabilidades de lluvia durante todo este domingo y mañana por la mañana también, para que tomen precauciones. Vámonos con... A ver, déjenme ver qué les pongo. A ver, ¿dónde está la canción que quería ponerles? A ver, aquí está, aquí está. Vamos a... ¡Ay, qué románticos nos vamos a poner ahorita! Son las 8 de la mañana con 22 minutos. Esto es Te Quise Olvidar, para cantarla a todo pulmón aquí en la música de Globo 99.3.

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17: La garita de San Isidro está reportando en carriles normales un tiempo aproximado de 40 minutos. Ready Lane 50, Sentry 20 y cruce peatonal, media hora. La garita Otay carriles estándar van a ser 25 minutos de fila. Ready Lane 50, Sentry es inmediato y cruce peatonal, 20 minutos por la garita de Otay. La fila Ready Lane de San Isidro, sí, todavía continúa. Llega a la altura de Plaza Pueblo Amigo. Está bastante cortita la fila de Ready Lane de San Isidro. Y en cuanto a la fila de Otay Ready Lane, apenas en la vuelta frente al Hospital Infantil. Estamos a 18 grados centígrados, 64 grados Fahrenheit. Manejen con mucha precaución. Por acá seguimos con los reportes. A través del WhatsApp 619-484-2999. Por acá me dicen, Maru, en el Boulevard 2000, a la altura del retorno de Paseo Santa María, está totalmente inundado. Ahí nos mandan una foto. Y sí, la verdad es que parece alberca. Ahí en el Boulevard 2000. Para que tomen precauciones, solamente está en función un carril. De ida y de vuelta, un carril en el Boulevard 2000, ¿ok? También me estaban reportando de que varias escuelas ya suspendieron clases. Me estaban mandando aquí la foto. Y son por dos motivos, ¿eh? De hecho, sí he estado viendo publicaciones de las escuelas por dos distintos motivos. Uno de ellos es que mañana, que cae mañana lunes 12 de octubre, los boletines de las escuelas mencionan que de acuerdo a nuestro calendario escolar se contempla como inhábil por la conmemoración del Día de la Raza. Así es, esto le estoy leyendo de una preparatoria de aquí a Tijuana, fue el anuncio que pusieron. Y bueno, instituciones como la UABC, la UTT ya anunciaron también la suspensión de clases para mañana, lunes 12 de octubre. Ellos pusieron el motivo que por las lluvias que estaba ocasionando Rachel. Así que hay que estar al pendiente de los avisos oficiales de cada escuela para saber si va a haber suspensión o no el día de mañana. También, a ver, por acá nos estaban mandando un reporte de que varias dependencias también van a estar cerradas. A ver, por acá. ¿Y escuchan? Hello, hello.

¿Ok? Dependencias gubernamentales no estarán abiertas mañana, ¿ok? Por si tenían algún pendiente, algún papeleo ahí que realizar. Mañana estarán cerradas las oficinas gubernamentales para que tomen precauciones. Vámonos con algo de Los Ángeles Azules. Aquí en la música de Globo 99.3. Ahorita continuamos con más mensajes a través de nuestro WhatsApp 619-484-2999 y el WhatsApp de Tijuana 664-766-6299-3.

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Ya son las 8 de la mañana con 44 minutos. 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Vámonos con lo más reciente que lanzó Mariano Ochoa. Esto es Te Mandé a la Goma, aquí en Globo 99.3.

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8: Ya son las 8 de la mañana con 57 minutos. La garita de San Isidro está reportando en carriles normales. Una espera aproximada de 45 minutos. Red Lane 50, Sentry 20, cruce peatonal, 40 minutos de fila. La garita Otay, carriles estándar van a ser 30 minutos. Red Lane 50, Sentry es inmediato y cruce peatonal, 15 minutos por la garita de Otay. Manejen con mucha precaución. La verdad es que la fila, la Red Lane de San Isidro, está todavía bastante corta, está frente a la Canaco en la vía rápida y la fila de Otay Ready Lane en la vueltecita antes de llegar al hospital infantil. Estamos a 17 grados centígrados, 63 grados Fahrenheit. Es la mínima que vamos a tener para este domingo. Les recuerdo que a lo largo de todo este día tenemos probabilidades de lluvia y también mañana por la mañana, ¿ok? Me siguen preguntando que si hay suspensión oficial de clases, pues al momento no. Solamente algunas escuelas ya lanzaron su comunicado a través de sus medios oficiales y ya cada institución ya dijo, mañana se suspenden las clases por decisión propia de cada escuela. Mañana no va a haber. Entonces, pues hay que estar pendiente de los medios oficiales de cada escuela. Ya si hay un comunicado de forma general, claro que se los voy a hacer saber aquí a través de Globo 99.3. Me siguen reportando también el choque que hay en el Boulevard 2000. Un carro se salió del camino ahí en el retorno que está frente a Plaza Sendero. ¿Ok? Para que tomen precauciones. A ver, por acá, ahorita nos vamos con lo más reciente de Camila Fernández. La verdad, les voy a decir algo. Yo no la he escuchado. Acompáñenme para que suene lo más reciente de Camila Fernández, la de Rogar, en Globo 99.3. Y ahorita regresamos con sus reportes. tú que andas en la calle, para que mandes tu audio, 619-484-2999 o el WhatsApp de Tijuana, 664-7662-993. ¿Cómo están las calles de Tijuana, Rosarito, San Diego? ¿Cómo están ustedes? Ahí para que me platiquen a través del WhatsApp y ahorita los escuchamos al regresar.

0: Le mandamos saludos a Javito, que se encuentra en las 5 y 10. Nos anda diciendo que va a ver si se puso el puesto de café, de los burritos, del panecito mañanero. Y es que ahorita los puestos de comida, la verdad, lo dije en la mañana, mil respetos para toda la gente que salió a vender, que el pozole, que la birria, que las carnitas y demás. Le mandamos saludos a Elena, que nos dice que se soltó la lluvia en Santa Fe, que anda con todo, que anda con todo. ¡Hello!
1: Buenos días, Itamaru, excelente día, fuerte abrazo. Abrazo triple, cuatriple, quintruple. Porque por su cumpleaños, felicidades por sus 22 años. Aquí estamos en casa, nos quedamos en casa ahora. La lluvia no nos dejó salir a exponernos. Esperemos que todos estén bien en su casa y escuchándonos. Vamos a hacer unos sopes con frijoles negros. Vamos a hacer todos unos sopecitos. Ahorita le mandamos foto. Ahí sí nos puede complacer con una rolita. Aquí le estamos escuchando mediante la aplicación. Pónganse globo.
0: ¡Qué rico! Provecho, provecho para todos los que estén en casa, que estén a punto de desayunar o que estén preparando todo para desayunar acá, un buffet, unos chilaquiles, unos huevitos. Como dice Amado, muchas gracias, Amado, por las felicitaciones. Te mando un abrazo a ti y a toda tu familia. Muchas gracias. Como dice Amado, unos buenos sopes también, ¿verdad? Unos buenos sopes. Por acá nos dicen, Maru, casi no hay fila para cruzar al otro lado. La verdad es que está muy cortita y muy fluida, de volada. A ver, por acá, José Pech nos decía que su esposa en la mañana hizo solamente 10 minutos para cruzar al otro lado. Por acá nos dicen, Maru, buenos días. En este día lluvioso, efectivamente, un día lluvioso. Así vamos a tener todo este domingo. Por acá nos dicen, Maru, buenos días. Espero que hayas pasado un feliz cumpleaños, que tengas una excelente jornada y bendecida semana. Saludos a todos los Maru Lovers de parte de Mayra y Lupita. Saludos a Mayra y Lupita. Por acá nos dice también Ernesto, saludos. Maru, las calles están muy dañadas. Deberían de suspender clases mañana para hacer limpieza en las calles. La verdad es que no se puede transitar por ningún lugar. Hay mucha piedra tirada por todos lados. Esperamos que las autoridades tomen conciencia de esto. Pues déjame decirte que sí, Ernesto, efectivamente. Por todos los reportes, videos, fotos que me están haciendo llegar ustedes a través del WhatsApp, estoy viendo las calles de Tijuana. Mañana debería ser el día que ya va a estar más relajado. Solamente tenemos pronóstico de lluvia durante la mañana, las primeras horas nada más. Y ya, bueno, a lo largo de todo el lunes sí debería de ser día para limpieza de calles, porque hay mucha basura, mucho escombro, mucha piedra tirada. Se está haciendo lodazal en varias colonias y pues mañana, que es arranque de semana, pues muchas empresas nuevamente regresan a la rutina del trabajo y pues se va a ocasionar un despapalle. Un despapalle para todos los que tengan oportunidad de trabajar en casa, hacer home office, pues que lo puedan agarrar mañana, Mañana agarren el home office en casa. Vámonos con esta canción que nos pide Amado a través de nuestro WhatsApp. Ahorita regresamos con sus mensajes al 619-484-2999. Manejen con mucha precaución y hay que también disfrutar en casita, hay que también disfrutar de este día lluvioso escuchando Globo 99.3. 9 de la mañana con 6 minutos.

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con nuestra primera batalla. ¿Están listos? A través de nuestro WhatsApp, cualquiera de los dos. Aquí tengo abierto el WhatsApp de San Diego, el WhatsApp de Tijuana, el que tú tengas guardado. 619-484-2999 es el WhatsApp de San Diego. Y Tijuana, 664-76-62-993. Manda tu audio chiquito, cortito y mucha precaución para los que anden manejando, ¿ok? Vamos a escuchar las dos canciones que vienen a pelear por tu voto.

0: público ya está tomando una decisión. Ya se está inclinando por salvar su canción favorita de estas dos. Así que, de volada, manda tu voto por audio. 619-484-2999. ¿Prefieres que ganen Los Abuelos de la Nada Mil Horas o nos vamos con Bye Bye de Vilma Palma e Vampiros? A ver, ¿qué nos dicen por acá? ¡Hola, hola! ¡Hello, Max!
1: Por audio, 619.
2: Vilma Palma.
0: Vilma Palma se lleva el primer voto. A ver, por acá. ¡Échele!
3: Maru, buenos días. Se antoja porque es de mis grupos favoritos, la de Bye Bye de Vilma Palma. Please.
0: Ahí está, saludos a George, hello.
4: Maru, mil horas. Maru Monsiváis, mil horas.
5: Chau. Vámonos con Vilma Palma y Bye Bye.
0: Bye Bye, por acá a ver qué nos dicen. Ay, ahí está. Maru, buenos días, yo quiero la de Vilma Palma Vampiros. Saludos a Danny Merchan. A ver, Maru, la número dos, please. Saludos de parte de Pau. A ver qué nos dice Rubén.
6: Maru, buenos días, la 2.
0: La número 2 de Bye Bye. A ver, hello, ¿por cuál?
7: Bye Bye de Vilma Palma, porque te toca para andar enfierrado. Un abrazo.
0: Para andar enfierrado en ese domingo. Maru, buen día. La número 2, saluditos de parte de Vic. Por acá le mandamos saludos a Osvaldo, que nos dice, quiero salvar la de Vilma Palma de Vampiros. Félix, salvando la canción Bye Bye. Le mandamos saludos a Ale, que nos dice Mil Horas. Maru, buen día. Mi voto va para la canción Mil Horas, de parte de Sandy. Ahí está. Sandy, saluditos en este domingo lluvioso, nublado. A ver, por acá, Aarón, ¿qué nos dice que le tocó chambear? Hello.
8: Buenos días, la dos, por favor, la dos.
0: La número 2 de Vilma Palma Vampiros. Por acá también le mandamos saludos a Hugo, que nos dice Mil Horas. Vamos nosotros, pero ya con la canción ganadora. Bye Bye de Vilma Palma Vampiros. La escuchamos en este domingo nublado, lluvioso, a gusto, con cafecito en mano, escuchando Globo 99.3.

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1: Ya son las 9:33 y van a cruzar a los Estados Unidos. San Isidro está reportando en carriles normales. Una espera aproximada de 40 minutos en Ready Lane. Van a ser 45 de espera. Sentry 20, cruce peatonal, media hora. La garita Otay y carriles estándar van a ser 35 minutos. Ready Lane 50, Sentry y cruce peatonal por Otay. Es completamente fluido. La temperatura al momento, estamos en la mínima, todavía 17 grados centígrados, 63 grados Fahrenheit. A ver, por acá tenemos un reporte para los que van a cruzar al otro lado. Hello.
2: Maru, Maru, Maru. Bastante rápido el cruce. Se los recomiendo que se vengan ahorita. No van a hacer mucha fila. Saludos, sigan escuchando.
1: Gracias, Paco. Paco cruzó por la Ready Lane de San Isidro. Hizo 23 minutos con reloj en mano. Así que ya saben, para toda la gente que quiera cruzar ahorita al otro lado, que tenga la necesidad de cruzar, bueno, pues el tiempo aproximado son mínimo lo que hizo Paco, 23 minutos. Le mandamos saludos a Aarón, que sí, hoy le tocó chambear. Ni modo, Aarón, así estamos varios, pero la vamos a pasar fenomenal. Nos dice, excelente domingo, Maru, feliz cumpleaños. Y nos pide la siguiente canción, así que vamos a subirle, vamos a cantarla a todo pulmón aquí a través de Globo 99.3. Y pues saludos para toda la gente que anda chambeando, a los repartidores que andan con todo, que gracias a ellos los alimentos llegan hacia la tienda más cercana de nuestras casas para nosotros no ir tan lejos. Así que saludos para todos los repartidores. Vámonos con música de Cumbia All Stars. Esto es Parece que va a llover. Sí, se viene, se vino duro. Sí, Rachel con todo. Este huracán que ya ahorita está en tormenta tropical, ya simplemente ya nos toca el final, que son lluvias ligeras a lo largo de todo este domingo y mañana por la mañana, para que tomen precauciones.

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¡Qué rolanón! Acabamos de escuchar en la música de Globo 99.3. Ya son las 9 de la mañana con 43 minutos. Por acá, me andan poniendo. Hola Maru, excelente domingo, feliz cumpleaños. Espero que te la pases muy bien, apapachada por tus seres queridos. Este clima, la verdad es que ya se extrañaba y se me antoja un menudito, Maru. ¡Qué rico! Saludos a Eli, que se va a echar un menudo en este domingo lluvioso. A gusto. A ver, por acá nos dicen, Maru, aquí con café y panecito. Si me puedes poner la canción de Las Piedras Rodantes. Claro, claro que sí. Saludos a Carlitos, que se anda echando ahí cafecito, un pan dulce, que este domingo está ad hoc para ese menú también. Algo calientito, ¿verdad? Ahorita que nos decía Eli, un menudo, un pozole, una birria, un caldito de res, un caldito de pollo, ¿verdad? Y luego, pues, el cafecito que no falte, chocolate caliente. ¡Ay! ¡A gusto! Por acá me ponen, hola Maru, buenos días, deseo que tengas un excelente domingo marutónico, felicidades, que cumplas muchos años más con salud, amor y muchas bendiciones, para que sigas divirtiéndonos con esa alegría que te caracteriza y nos contagias aquí en Globo 99.3. Te queremos Maru, te queremos, y también queremos pastel. Ay, pastel, sí, de hecho me traje pastel, oigan. Me traje pastel para comerme al ratito porque está bien rico, bien rico. Le mando saludos a Gustavo, a toda su familia, que son radioescuchas aquí de Globo 99.3, que me los encontré ahí en Santa Fe y me regalaron un pastel, pero tremendo pastel, o sea, algo bien. Algo bien. Ellos se dedican a la repostería y la verdad es que está delicioso. Está delicioso el pastel de chocolate que me regalaron y pues obviamente guardé un pedacito para poderlo disfrutar al ratito. Al ratito en el postre. Primero la birria, luego hablamos, ¿verdad? Primero la birria. A ver por acá qué nos dicen también. Hola Maru, excelente turno. Muchas gracias, saludos a Edgar. Ahorita regresamos con más mensajes al WhatsApp 619-484-2999 para todos los que anden en su casa, los que están en la calle, ¿cómo están? ¿Cómo está la lluvia en sus colonias? ¿Cómo están las calles también? Ahí para que me manden una foto de donde quiera que se encuentren ustedes. Para los que estén en casa, bueno, pues ahí quédense arropados, encobijados, entamalados, con la pijamita a gusto, escuchando la música de Globo 99.3. A ver, mándenme una foto de donde quiera que estén, en la casa, en la calle, en la chamba, a ver cómo está el clima allá afuera. Yo de esa manera me hacen sentir como que estoy ahí junto a ustedes, acompañándolos a través de Globo 99.3. Vamos a cantar junto con el Tri, ya son las 9 de la mañana con 47 minutos.

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9: Muy buenos días, ya son las 9 de la mañana con 52 minutos. Casi no hay fila para cruzar al otro lado, ya sea por San Isidro o por Otay. El tiempo máximo que van a hacer en la fila normal de San Isidro son 40 minutos. En Ready Lane van a ser 35 minutos. Sentry y cruce peatonal es completamente fluido. Y si nos vamos a la garita Otay Carriles Estándar, máximo 35 minutos. Ready Lane 40, Sentry y cruce peatonal es inmediato por la garita de Otay. La temperatura al momento estamos a 18 grados centígrados, 64 grados Fahrenheit. El precio promedio del dólar a la venta en casas de cambio está a 17.10, la compra en 16.80. Vamos a seguir con la probabilidad de lluvia a lo largo de este domingo y mañana por la mañana, ¿ok? Para que tomen precauciones. Llega música a lo más reciente que trae Karol G aquí a través de Globo 99.3. Esto se llama Baby Wow, 9 con 54 minutos.

0: Ya son las 9:57. Me están reportando por acá. Le mandamos saludos a Paola, que nos dice que nos anda escuchando en la colonia Francisco Villa a través de nuestra aplicación, pero que anda usando sus datos porque no tiene luz en su colonia. Saludos a Paola. Esperamos que pronto regrese el servicio de la luz allá en la colonia Francisco Villa. A ver, ando leyendo aquí sus reportes que me envían al WhatsApp 619-484-2999. Y también ya tenemos WhatsApp de Tijuana 664-7662-993. A ver, dice por acá, Maru, muchas felicidades. Te estamos escuchando acá en Lomas del Valle. Acá hay muchas calles sin pavimento. Entonces, imagínate cómo están las calles ahorita. Acá estamos en la delegación La Presa. Gracias, Esperanza. Gracias por las felicitaciones. Y bueno, pues hay que quedarse en casa, Esperanza. Si no tienes que salir, hay que quedarse en casa, resguardarse y estar atento de cualquier comunicado oficial. Oigan, quiero recordarles que las lluvias van a seguir durante gran parte de este domingo, así que hay que tomar precauciones, hay que estar atentos también de los reportes, de las contingencias que se han presentado, de tomar rutas alternas para ver en qué lado está inundado, en qué calle está cerrada y demás, así que hay que mantenerse informados y bueno, ya saben, cualquier emergencia, pues ahí está el número 911. A ver, por acá, hola, hola.
1: Maru, buenos días. Que te la hayas pasado muy bien en tu cumpleaños. Te mando un abrazo. Mis mejores deseos y más grandes bendiciones para ti y tu familia. Y quería ver si me puedes poner una canción. Pues aprovechando que está la lluviecita, Eric Rubí, no para de llover. Saludos.
0: Gracias, Diego. Saludos. Te mando un abrazo. Lo escuchamos aquí en Globo 99.3. No para de llover.

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0: hace frillito, ya se siente frío. Creo que es el primer día en el año. Creo que es el primer día después de tantos calurosos que siento frío. Ahorita que salí dije, ¡ay, ay! Ya hace frío, oigan. A ver, por acá le mandamos un saludo a Fernie Jones. Fernie Jones, buenos días.
1: ¡Holis, buenos días! ¡Happy birthday to you! ¡Happy birthday to you! ¡Felicidades, Maru! Muchas bendiciones. Bueno, a lo que te truje, chencha. Saluditos a toda la gente ahorita que te está escuchando aquí en la mejor estación 99.3 FM Globo. Soy Fernie John. Vámonos con tin, tin, tin, para todos ustedes. Ánimo a subir el ritmo.
0: Eso.
1: Los quiero mucho y los quiero ver triunfar. Bye.
0: Muchas gracias, Fernie. Un abrazo. Con mucha precaución, ahorita que andas en la calle y que vas a desayunar. ¡Buen provecho, Fernie! A ver, por acá, la que ya anda desayunando, nos anda presumiendo aquí, dice... Maru, ya aquí ando con el cafecito, una rebanada de pay de elote, gracias a una clienta que me trajo este rico pay. Se ve yellow, ¿eh? Se ve muy rico. ¡Saludos a Tere! ¡Hola, Tere!
2: Maru, Maru, buenos días a la cumpleañera. Que haya pasado y que pase muy bonito cumpleaños, que Dios le bendiga, que Dios le conceda muchos años más llenos de mucha salud al lado de toda su familia, Maru. Que Dios le bendiga siempre. Y pues aquí estamos, Maru. Aquí estamos en Plaza Minarete con esta lluviecita. Gracias a Dios llegamos bien, despacito, despacito, pero llegamos. Así que aquí vamos a estar, a ver cómo nos va con la lluviecita. Y pues, en un domingo más, Maru. Ya un domingo más, escuchando tan bonita programación en este domingo de Super Maru Tónico. Y pues, un saludito a toda la familia de Globo, Maru. Y que se la siga pasando muy bien, que la apapache mucho. No sé si ya festejó, pero pues que la sigan festejando. ¿Sale? Bonito día, Maru.
0: Muchas gracias, Tere. Claro, que estamos festejando desde la semana pasada. Esta semana también siguen los festejos. Mucho pastel y eso me encanta, ya saben. Es mi debilidad. El pastel, el pan dulce. No. Yo le doy el bajón en un 2x3. Y por cierto, Tere, ahí cómete una rebanada ahorita de pan de elote. Se ve muy rico. Una rebanada por mí. Órale. Por acá nos dicen, hola Maru, buenos días. Fíjate que en el Pacífico se fue la luz y el cerro de al lado se está cayendo. Hay muchas piedras en el camino. Para que tomen precauciones al manejar por acá. Muchas gracias ahí por el reporte. Gracias por toda la gente que anda en la calle y nos está informando sobre en qué colonia hay luz, cómo están las calles. Gracias. Ahí está nuestro WhatsApp, 619-484-2999. Y también tenemos el WhatsApp de Tijuana, 664-76-62-993. ¡Seguimos de fiesta! Ah, sí, porque todavía seguimos festejando mi cumpleaños. ¿Cómo no? 10 de la mañana con 12 minutos.

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13: Muy buenos días, ya son las 10 de la mañana con 19 minutos. La Garita de San Isidro está reportando un tiempo máximo de fila de 50 minutos, Ready Lane 40, Sentry 15, cruce peatonal, 25 minutos de fila. La Garita Otay y Carriles Estándar van a ser 40 minutos como máximo. Ready Lane es 45 minutos. Sentry y cruce peatonal por Otay es completamente fluido. Manejen con mucha precaución. Estamos a 18 grados centígrados, 64 grados Fahrenheit. Para las próximas horas, las condiciones van a comenzar a disminuir gradualmente, pero aún se pronostican lluvias con intervalos de chubascos. Hay posibles descargas eléctricas en gran parte de la región, ¿ok? Para que tomen precauciones. Hay que mantenerse alerta ante posibles encharcamientos en zonas bajas también, reducción de visibilidad en carreteras, caída de objetos por el viento. Eso lo acaba de informar la página oficial de Protección Civil de Baja California. Por acá me dicen, Maru, hace ratito que estabas diciendo de que mañana no debería haber clases ni trabajos para que retiren piedras y tierra de las avenidas. Son riesgo de accidente. Saludos a Chava. Muchas gracias, Chava, ahí por tu reporte. Efectivamente, hay mucha piedra en varias avenidas, varias carreteras. Ahí en el Boulevard Cuauhtémoc Sur, que nos dice Chava. En playas de Tijuana también varios de ustedes me están reportando que hay mucha piedra en el camino. Saludos también para toda la gente que tome precauciones allá en el Boulevard 2000. Hay un encharcamiento enorme también en el Boulevard 2000. ¿En dónde más? ¿En qué colonias hay deslizamiento de tierra, de piedras, de algunos objetos? Ahí para que nos hagan llegar el reporte a través de nuestro WhatsApp 619-484-2999 y 664-6999. 5166-2995-3. Mientras nos vamos con los Claxon, lo más reciente que lanzaron, gran canción, muy bonita. Se llama Mismo Equipo, lo escuchas en Globo 99.3.

Ahí estuvieron los Claxon, mismo equipo, 10 de la mañana con 25 minutos. ¡Aviso! A ver, acaban de anunciar listado de varias zonas, colonias, que van a presentar intermitencia o falta de agua. Ok, por fugas debido a las lluvias y vientos que se presentan en la región. A ver, Colonia Aldo Esquer. Es delegación Aldo Esquer. Las colonias, ahí les va, escúchenlas bien. Que van a tener intermitencia de agua o puede ser que de plano no salga nada de agua. El Jibarito, Osuna Millán, Pedregal de Santa Julia. Colonia Progreso, El Lago, La Postal, Jardines del Lago, Vista Hermosa, Barcelona Residencial, Emiliano Zapata, Granjas El Tecolote, Burócratas Hipódromo, Colinas de Agua Caliente, Hacienda Las Palomas, La Obrera Tercera Sección, Residencial Pueblo Bonito y en Rosarito la Colonia Francisco Zarco. Posiblemente presenten zonas de intermitencia o falta de agua para las próximas horas, ¿ok? Eso lo acaban de informar en la página oficial de la Comisión Estatal de Servicios Públicos de Tijuana. Para que tomen precauciones. Si tú aún tienes agua y te acabo de mencionar, vives en las zonas, colonias que te acabo de mencionar, bueno, pues para que vayas lavando ahí de volada ahí los 2, 3 trastecitos que tengas. Si no te has bañado y si te quieres bañar, bueno, pues para que aproveches en bañarte. 1, 2, 3, antes de que se vaya el agua. Vámonos, pero a la siguiente batalla. Vienen dos canciones que en lo personal me encanta escucharlas en días lluviosos. Así que ahora te toca a ti decidir cuál de ellas merece ganar.

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0: número uno, mi historia entre tus dedos. Ahí está. Le mandamos saludos a Celeste Mora. Saludos, Aarón, que nos dice mi historia entre tus dedos. ¡Híjole! A ver, por acá. Hola, hola, buenos días.
1: Maru, Maru, Maru, vamos por Café Tacuba. Eres. Andamos aquí por el área de Otay, aquí por la calzada tecnológico. Y está todo tranquilo, no hay tráfico, no hay inundaciones, todo bien. La gente anda haciendo sus vueltas, anda haciendo su mandadito, todo bien.
0: Qué bueno, Zeus, que todo tranquilo. Muchas gracias ahí por el reporte. Saludos hasta Otay. Por acá nos dicen, Maru, buenos días. Yo quiero que gane la canción Mi Historia Entre Tus Dedos, de parte de Lucas. A ver, por acá nos dice Eli, Mi Historia Entre Tus Dedos, Maru, por favor. Somos tres en el carro. ¡Ay! Maru, yo quiero la número uno, de parte de Vic. A ver, por acá nos dice Ale, eres de Café Tacuba. A ver, hola, hola, Dalia, buenos días.
2: Buenos días. Yo quiero por Café Tacuba. Ay, aquí ando tristeando, Maru, que choqué.
0: ¿Qué?
2: Y no voy a poder andar en las calles. Bueno, aparte la lluvia no deja trabajar, pero pues aquí andamos esperando arreglar mi carro pronto. Saludos, Maru.
0: Oye, Dalia, pero por otro lado me da mucho gusto escucharte, te escuchas muy bien, y eso es lo más importante, que tú estés bien y que estés bien de salud. Espero que solo hayan sido cosas materiales y que pronto se pueda solucionar. ¡Ánimo, Dalia! Te mandamos un abrazo. Por acá nos dicen, Maru, buenos días, cumpleañera, quiero que gane Mi Historia Entre Tus Dedos. ¡Épale! ¡Saludos a Chicharina! ¡Hello!
3: Hola, mi Maru preciosa, sé que ya es algo tardecito, pero aquí estoy presente. Es que no fui a trabajar, ¿tú crees? Me quedé en casita a descansar y más con este climita tan rico de lluviecita. Y déjame decirte que feliz cumpleaños, un mega abrazo y que Dios bendiga hoy y siempre mucho éxito en todo lo que hagas, mi Maru. Y voto por la historia entre tus dedos.
0: Saludos, Jessy, muchas gracias por las felicitaciones, qué bonito. A ver, pues ya nos vamos con la canción ganadora para cantarla a todo pulmón en este domingo nublado, lluvioso. Mi Historia Entre Tus Dedos, canción ganadora de esta batalla.

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0: este domingo. Ya faltan 15 minutos para que den las 11 de la mañana. A ver, por acá nos mandan un reporte. Échele, Noemí, ¿qué pasó? Cuéntanos.
1: Maru, aquí reporte ciudadano. Aquí bajando para las 5 y 10, viniendo del Pacífico, casi en la rampa de frenado, que hay un choque muy feo de 3 carros. Yo pienso que es de lo mismo que estás comentando ahorita, de hay mucha basura, hay mucha piedra, prácticamente no hay vialidad, pero no hay mucho carro, pero hay mucha basura, mucho escombro tirado. Yo pienso que tal vez fue eso, pero si es posible, yo no voy a trabajar, ojalá muchos compañeros no lo hagan. Está muy feo ahorita. No sabemos cómo reacciona el carro que vaya adelante. Hay que tener mucha precaución. Hasta aquí mi reporte, Mar. Vamos contigo al estudio.
0: Gracias, Noemí. Gracias ahí por el reporte. Sí, además de la lluviecilla, está el pavimento mojado. Hay mucha basura, mucha piedra, mucho escombro. La velocidad, eso también, la velocidad. No le pisen. Hay que ir relajados. A ver, Noemí, ¿qué más nos tienes que decir?
1: Voy levantando, Maru. Nada más te quería decir que en esta vida cada persona, siempre hay algo que nos suma. Una persona, alguna situación, lo que sea, para nuestra vida, para bien. Y yo pienso que tú eres una persona que suma. No nomás a mí, a mucha gente que tuvimos los domingos. Por algo, a veces estamos desesperados que llegue el domingo, porque sabemos que vamos a traer a nuestra copilota favorita que nos gustaría siempre tener cerca de nosotros. Por eso es que te deseamos muchas bendiciones, Mar. Y espero que nunca dejes 99.3 Globo, porque la verdad eres una persona que nos suma mucho en nuestra vida. Gracias, Mar. Gracias por estar en este programa. Gracias por cada domingo. Cada domingo. Nosotros esperamos el domingo para escucharte. Y nos haces muy ameno el trabajo. Hablo por mí y pienso que todos los compañeros que trabajamos en la plataforma. Gracias, espero que tengas un bonito día, Maru, hoy. Cuídate mucho y ya sabes qué canción quiero, la del himno.
0: Ay, muchas gracias, Noemí. Te mando un abrazote, muchas gracias. Qué bonitas palabras, oigan. Me quieren poner sentimental. Por acá me ponen, Maru, buenos días, feliz cumpleaños. Espero que te la hayas pasado súper mega, hiper bendecida. Ese día nos hicimos notar. Ese día, por ser tan especial, que te mandamos muchos mensajes ahí en los diferentes turnos el viernes. Te queremos mucho, Maru. Muchas gracias. Por acá me ponen, Maru, escucha este audio que te mandé, ¿ok? En privado. Ok, ahorita lo escucho. Ahorita lo escucho. Vámonos con esta canción. Híjole, pero súbale para que se sienta, para que vibre el carro, ¿verdad? 10 de la mañana con 48 minutos. Ahorita regresamos con más mensajes y sus reportes a través del 619-484-2999. Súbale más, un poquito más. Dos más. Ahí mero. Venga.

0: Ya son las 10 de la mañana con 52 minutos. A ver, ¿qué dice por acá? ¡Hello!
1: Muy bien, Noemí, muy bien tú. Compañeros de aplicación, no trabajen, váyanse a descansar a su casa, váyanse a descansar con su esposa, que les hagan un chocolatito, un cafecito, le llevan un panecito y se quedan viendo una serie. Si no tienen Netflix, pídanme la cuenta y yo se las paso para que haya dinámica para los que en realidad queremos trabajar. Váyanse a descansar todos. Saludos, saludos y muchas gracias. Apoyen a los demás, compañeros. Ya me voy yo a la casa, Maru. Así que yo sí quiero apoyarlos. Maru, yo solamente escucho los domingos en esta estación, nada más. Ya no los escucho de lunes a viernes. Discúlpeme, Globo, pero es la verdad. No tengo por qué mentir para convivir. De hecho, Maru, mi esposa me acaba de mandar un audio. Me dice, mi amor.
0: A ver.
1: Ven a la casa, no puedo vivir sin ti. No te arriesgues con estas lluvias, mi amor, vente. Dije, ay, cómo me ama mi esposa. Y termina diciéndome, ay, te traes 3 panes, 3 bolillos y compra birria. Cómprame un vaso grande y un vaso chico para ti, me dice. Dije, este amor no era de gratis.
0: ¡No! ¿Y qué va a pasar? ¿Vas a seguir chambeando ahí en la plataforma o sí te vas a ir por la birria, eh? De hecho, yo ya acabo de terminar de comer la birria. Ahorita en 2 canciones dije, órale, de una. De una, si no, ya fría, pues no sabe tan buena, ¿verdad? No sabe tan buena. Entonces dije, de una, 1, 2, 3, a comer la birria. Todavía no tenía tanta hambre, pero pues dije, no, se me puede enfriar. De una vez le entramos a la birria. Así que provechito para todos los que anden comiendo. Sí, la verdad es que se antoja una birria, unas carnitas, un menudo, un pozole. Lo platicamos hace ratito. Algo calientito, ¿verdad? Para ese dominguito. Y por acá dicen, Maru, yo estoy afuera de la panadería. Ahí nos mandan la foto. Ay, ¿cuál es esa? Esa no sé cuál es. Dice Panadería Santa Cruz. ¿En dónde está? ¿En qué colonia? No he tenido la fortuna de probar ese panecito. Ah, dice subiendo a Lomas Verdes. Ay, qué rico. Provechito. La verdad es que el clima está ad hoc para que se compren pan dulce y con un cafecito, un chocolate caliente, ¿verdad? A gusto. A ver, por acá también le mandamos saluditos. A ver, hola, hola.
2: Oye, Maru, si puedes mandarle un saludo a mi sobrina Yasmín Hernández, que está escuchando Globo, porque ya me escuchó y me mandó el audio la grabación que te mandé. Yasmín Hernández, saludos, gordita. Ay, feliz cumpleaños. Ahorita que te dijeron cumpleañera, me acordé que cumples años casi igual que mi sobrino. Mira, aquí le llevamos el pastel.
0: ¡Ay! ¡Qué único es pastel, eh! No lo había visto. Saludos a Yasmín y también al cumpleañero, ahí al sobrino de Dalia. ¡Qué bonito! Ese, me imagino que es su bebida especial, por no decir marcas, ¿verdad? Su bebida especial. ¡Qué rico, eh! ¡Qué rico ahí se ve el pastelito! Con ganas de ni siquiera partirlo. Está muy bonito, muy bonito. Por acá me dicen, Maru, yo nada más 10 viajes más voy a hacer y ya me voy a descansar. Sí, tan chambeador, Zeus, tan chambeador. Oigan, vámonos con música. Llega el sombrero y la camisa a cargo de Kany García. Lo escuchamos aquí en Globo 99.3. Gran colaboración con Kary León.

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14: Días, la garita de San Isidro está reportando una espera aproximada de 1 hora con 20 minutos, Red Dillon 1 hora de fila, Sentry media hora, cruce peatonal 45 minutos, la garita Otay Carriles estándar van a ser 50 minutos de espera, Red Dillon 1 hora con 15, Sentry y cruce peatonal es completamente fluido por la garita de Otay. La fila Red Dillon de San Isidro empieza frente al edificio de la UABC en la vía rápida. Y la fila de Otay Ready Lane ya llega frente al hospital infantil. Manejen con mucha precaución, estamos a 18 grados centígrados, 64 grados Fahrenheit. El precio promedio del dólar a la venta en casas de cambio está a 17.10. La compra la van a encontrar a 16.80. Recordemos que lo que resta de este domingo y mañana por la mañana vamos a tener lluvia para que tomen precauciones, ¿ok? Ya no van a ser tan fuerte, no va a ser tan fuerte la lluvia. Simplemente, como le decimos, es shippy shippy, una ligera llovizna. Pero hay que seguir tomando precauciones. Vámonos con lo más reciente que lanzó Camila Fernández. Lo escuchas en Globo 99.3. Y su tema, La de Rogar. Soy Maru Monsiváis, te acompaño hasta las 10 de la noche.

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0: Ya son las 11 de la mañana con 9 minutos. Por acá le mandamos saludos a Gustavo y también a su linda esposa, que la verdad, ellos se la rifaron. Son las personas increíbles que yo les dije hace ratito del pastel que está delicioso, que me traje una rebanada, me la voy a comer más tarde. Sí, va a ser el postre. Va a ser el postre. Ya era lo último. Lo tuve que reservar ahí en el refri, en una esquina. Dije, para el domingo. Para el domingo. Porque ya el pastel completo ya se le dio el bajón hace tiempo. Y dije, no. Yo me tengo que llevar un pedazo de pastel el domingo porque está riquísimo. Al ratito que me haga ahí un cafecito. No sé, en el momento que se me antoje, un cafecito frío, un café caliente. Pero mil gracias. Me ponen, hola Maru, buenos días, muy feliz cumpleaños, te deseamos bendiciones y que Dios te permita vivir muchos años más. Nosotros aquí estamos desayunando una rica birria con cafecito. ¡Ay, qué rico! Dice, mi esposa no se pierde todos los domingos de tu programa. ¡Ay, qué linda! Muchas gracias. A ver, por acá nos dicen, Maru, buenos días, espero y hayas pasado un excelente cumpleaños en compañía de tu familia adoptiva, aquí los Maru Lovers. Te mando un fuerte abrazo a distancia. Tu super mega fan desde que estabas en Exa, que no me animaba a mandarte mensaje. ¡Saludos a David! ¿Pero por qué? Siempre les he dicho, yo no muerdo, no me enojo. Ustedes me pueden mandar mensajes. Y créanme que me pone muy feliz leer todos sus mensajitos aquí a través del WhatsApp, ya sea de San Diego, de Tijuana. Aquí vamos poquito a poquito, ¿eh? Saludos, David. Muchas gracias por las felicitaciones. A ver, por acá nos dicen, ¡feliz cumpleaños, Maru! Muchas gracias.
1: Maru, muy buenos días. Aquí trabajando ya con esa lluviecita. Excelente día.
0: ¡Épale! Saludos a Gabriel Hernández. Muchas gracias. Hello, hello.
2: Pues aquí vamos al reporte. Yo no tengo, seguimos sin novedad. Venimos desde la zona río hasta acá el Terán, Jardín Dorado, y toda la vialidad bien, tranquilo, no hay nada que reportar. Vénganse despacito, de normal, no aceleren, no hay necesidad, no hay tráfico, no hay prisas, no hay nada, así que los que vengan circulando por toda esa zona, está tranquilísimo, así que y sería todo hasta ahorita. Voy a ir a desayunar y vamos a evaluar a ver si salimos más tarde a trabajar o de plano nos quedamos en casa todo el día, como dicen por ahí. Hasta aquí mi reporte. Regresamos al estudio con la mejor música.
0: Me encanta, me encanta. Qué bueno que ya no estén desocupadas ahorita las vialidades, que ya están despejadas también. Ando haciendo aquí como tres cosas al mismo tiempo. Estaba leyendo unas cosas. Listo. Pero me da mucho gusto sus reportes ahí para saber qué colonias ya se puede transitar libremente, para que sigan mandando sus reportes al 619-484-2999 y 664-7662-993. Es nuestro número de WhatsApp de Tijuana. Cualquiera de los dos, aquí estoy al pendiente. Por acá nos dicen, Maru, aquí seguimos en sintonía. Dice, no sé si has escuchado la canción de los Bunkers, Quiero Dormir Cansado. No sé si la tengas, si me la puedes poner. Gracias y mucho éxito. Y también si le puedes mandar un saludo a mi brother Alberto Zuna, donde quiera que se encuentre. Al menos yo lo echo de menos de la radio. Saludos de parte de Manix, como él me conoce. ¡Épale! Claro que sí, Manuel. Le mandamos un saludo muy especial a Alberto Zuna, a ver si nos anda escuchando por ahí. Y ahorita ponemos la canción Quiero Dormir Cansado de los Bunkers. La tenemos con excelente colaboración de la chilena Mon Laferte. ¿La escuchas? En Globo 99.3.

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1: Ya son las 11 de la mañana con 20 minutos y van a cruzar a los Estados Unidos. San Isidro está reportando en carriles normales, una espera aproximada de una hora y media ya. Ready Lane, una hora de fila. Centro y media hora, cruce peatonal, 40 minutos. La Garita Otay, carriles estándar, una hora de fila. Ready Lane, una hora con 15 de espera. Centro y 20, cruce peatonal, media hora por la Garita de Otay. Ahorita tenemos un domingo nublado, pero al ratito regresa la lluvia. Vamos a tener chubascos a lo largo de este domingo para que tomen precauciones. Música de Los Ángeles Azules, esto se llama Pael. Lo escuchas en Globo 99.3.

0: Ahí escuchamos Pael. Ahí escuchamos Pael a través de Globo 99.3. Oigan, ahorita me dio hipo. Ya tenía, yo creo que años sin que me diera hipo. Y yo ahorita, no sé, yo creo que fue que salí de volada y ahorita que regresé. Ay, no. Oigan, pues este fin de semana que pasó, el domingo 4 de octubre, ya que nos íbamos, todavía siguió la final de uno de los realities más importantes, que es La Casa de los Famosos México, que ganó Mariano Ochoa, ganó la cuarta temporada. Y bueno, ahorita vamos a llamarle a quien creen que le vamos a marcar. A ver si no está dormida. A la mejor comunicadora, a la que tiene una gran opinión. No, hombre, es como la segunda Patty Chapoy, la segunda Shanique. Vamos a marcarle a Anita Plata. Yo sé que si ustedes escuchan a Anita Plata, ella se la sabe de todas a todas acerca de este reality que nos fue llevando semana tras semana diciendo qué es lo que estaba pasando. A ver, recordemos que los finalistas, en primer lugar se lo llevó Mariano Ochoa, segundo lugar Memo Schutz y tercer lugar Karina Torres. Vamos a marcarle a Anita Plata a ver si no está dormida. A ver, pues son las 11, yo creo que ya se despertó. Sí, yo creo que ya se despertó. A ver, Anita, ¿estás ahí? ¿Estás dormida? Hola, hola, Anita. ¿No me escuchas? A ver, déjenme ver. Anita, hello. Ay, no me escucha, Anita, por acá. A ver, Anita, ¿ahí me escuchas?
1: Sí, sí te escucho.
0: ¡Ah! Buenos días, Anita. ¿Te levantamos de la cama o qué onda?
1: Sí, un poco sí, porque es domingo, Maru.
0: Oye, ¿ya desayunaste o no?
1: Fíjate que no he desayunado.
0: Ay, Anita, estamos platicando acá que hoy es día de birria, día de menudo, ahí para que te lances ahorita por uno.
1: Sí, yo creo que sí, menudo se me antoja.
0: Sí, ¿verdad? Oye, vamos a hablar sobre el final del reality de La Casa de los Famosos y unas preguntitas. Sabemos de que tú andabas bien picada con este reality. ¿Quién crees, la verdad, que no merecía el lugar que obtuvo?
1: Memo Schutz.
0: ¿Memo Schutz?
1: Sí, él no lo merecía, la verdad.
0: ¿No? ¿Qué lugar lo hubieras puesto?
1: Pues yo le hubiera puesto el sexto lugar, el séptimo lugar. O sea, él debió salir desde, yo creo que la tercera semana. No sé qué pasó con él y que se quedaba semana tras semana. Pero lo más impresionante es que tuviera el segundo lugar.
0: Sí, ¿te acuerdas alguna edición que salió uno que se llamaba Raúl? Que era un integrante del público, creo que fue la temporada donde estuvo Pati Navidad. Igual que se fue metiendo así como la humedad y él era el posible ganador y recuerdo que abandonó La Casa de los Famosos. Siento que pudo haber sido un parecido ahí con Memo Schutz, que también se fue como inmiscuyendo, que el público pensaba que a lo mejor era débil y pues ya lo puso hasta la final. Así que Memo Schutz, yo creo que no, ¿verdad? Segundo lugar, no era para él.
1: No era para él, justo como lo mencionas, ese mismo caso. Y también, por ejemplo, el caso de Yair, que se esperaba que llegara a la semana final o a los últimos lugares. O sea, realmente también si nos vamos a temporadas pasadas, creo que lo mismo pasó con Aaron Mercury, que nadie se esperaba su salida. Pasó también con en la edición de Telemundo, con esta chica de Acapulco Shore, se me fue su nombre.
0: Ay, Karime, no, ¿sí?
1: No. Ay, se me fue su nombre, pero la de cabello negro, una muy guapa, que se fue de intercambio.
0: La Dania.
1: A otro país. La Dania también me acuerdo que era de las favoritas para llegar a la final y en su temporada también salió así súper random de la nada.
0: Sí, que la gente se confió. Oye, ¿quién crees que podría dar contenido en una casa si hicieran una edición All Stars? Ya ves que muchos estaban hablando de eso, de que a ver si reunían no simplemente a los ganadores,

0: pues yo creo que la gala que duró un día y que es de otra temporada, pero no, pues mira. a lo mejor.
1: El camarógrafo.
0: El camarógrafo, yo creo, el que los pasaba.
1: El Roberto.
0: Al foro.
1: Ajá,
0: al
1: creo
0: foro,
1: que sí. Uno de los camarógrafos abrió su canal y subió como espuma. No me acuerdo cómo se llama. Creo que Roberto. Sí. Creo que Roberto. Ajá. O Raúl, sí. Ricardo. Uno con R, pues.
0: Uno con R, ajá. Sí, seguramente. Mira, los que a mí me hubiera gustado que se quedaran y que. Pero también volvemos a lo mismo. O sea, nos íbamos a cuestionar como el desarrollo o a lo mejor el contenido que dio dentro del reality. Yair sí me hubiera gustado como para más, como que para sacarle más juguito, pero él siempre mantuvo la postura como de, pues es que yo soy así, si nos quieren ver pelear, o sea, pues no va a ser aquí, y si no les interesa el contenido, pues igual que nos saquen. Pero yo creo que muchos de ahí sí tenían muchas cosas que dar, o sea, incluso en anécdotas, en pláticas, que sí se dieron, o sea, sí hubo pláticas. Pero no sé, yo siempre he comparado, y que está mal hacer la comparación, pero si nos vamos a la temporada 1 de La Casa de los Famosos México, esa temporada igual no estuvo llena de conflictos, pero sabemos que nos reíamos. O sea, en cuanto ponías La Casa de los Famosos, te reías, era una casa muy divertida, se involucraban, aunque fueran de diferentes equipos, se involucraban porque una cosa era la nominación y otra cosa era la convivencia. Entonces, a mí me hubiera gustado ver algo similar.
1: Puro Team Infierno.
0: Ajá, sí.
1: Ay, a ver, Anita, te voy a decir unas palabras y tú me dices a quién ya para terminar, con quién lo relacionas. ¿Dormilón o dormilona? ¿Quién crees que se lleva el gane?
0: Memo.
1: Y el más comelón de la temporada.
0: Pues Yair. Ajá, o Masat también.
1: No, es que Yair sí tiene, sí, sí se comió bastantes huevos, ¿verdad?
0: Sí.
1: Oye, ¿y quién fue él o la que pasó desapercibida hasta la final?
0: ¿Qué pasó desapercibida?
1: Sí, que dices, ah, caray, ya está en la final.
0: Pues igual el Memo pudiera ser, o sea, mueble, pero incluso hasta la guardia también.
1: Sí.
0: La guardia llegó lejos.
1: ¿Y quién fue la persona que nos dejó esperando contenido? Así como, oye, pues te veíamos diferente en redes sociales y aquí nada más sentada o sentado.
0: Pues yo creo que Karina, no tanto que estuviera así como sin hacer nada, pero mira, en su defensa, porque yo sé que mucha gente esperaba muchísimo más contenido de Karina, que sí dio, pero se esperaba más. En su defensa, creo que no había nadie que le pimponeara las bromas. O sea, ella se mantenía como muy respetuosa con sus compañeros y no había nadie. Todavía Aldo creo que sí, más o menos tenían esa cura, pero de ahí en fuera creo que no había nadie como con su mismo humor quizá. Entonces, pues no podía ella como pimponear bromas, pues, entonces, y eso lo vimos con entrada cuando entró Wendy y Paola, que obviamente tienen el mismo hilo de broma, y que estuvieron como 5 minutos, y yo creo que nos reímos más que toda la temporada. Entonces, yo creo que fue eso que le faltó un poco a Karina.
1: Sí, ¿verdad? O sea, yo siento que sí, ella nos dejó esperando contenido, pero estoy totalmente de acuerdo contigo. Oye, Anita, pues obviamente la producción al final confirmó la quinta temporada, que se va a estrenar en el 2027. ¿Tienes algún nombre en mente de quién estaría padre que formara parte de esa temporada?
0: No tengo un nombre en mente, no tengo. Se decía mucho que a lo mejor una Paola Torres, pero quizá para algunos es como repetir la fórmula, porque pues...
1: La Paola Suárez.
0: Ajá, es el mismo como grupo de amistades, que ya ella muy enojada con la producción porque no ganó Karina y dijo, si a mí me vuelven a invitar, yo les voy a decir que no, que quién sabe, ¿verdad?
1: No, y antier hizo un live que dijo, tal vez me vean en otro reality. Ah, y hay otro reality que está a punto de comenzar en noviembre, VIP, sí. VIP, VIP. Ajá, entonces quién sabe si se brinque para allá.
0: Que posiblemente entre el Adrián, ¿no? A ese reality, al VIP.
1: Pues es una la nota, ¿eh? Es una la nota. Él siempre ha dicho en sus entrevistas que él no va a cobrar 10 pesos, que se va a las cifras grandes si es que le llegan al precio. Oye, Anita, pues muchas gracias, sorry por haberte despertado, pero teníamos que hablar con la mejor reality loga que nos llevó de la mano a lo largo de toda esta temporada y que vimos ahí algunos clips en redes sociales contigo, con el

0: jefe Lalo Zamora, con Pati también, que le mandamos un abrazo. Y gracias, Anita. ¿Algo más que quieras agregar de este reality?
1: No, pues que igual que nos sigan en redes sociales, porque ahorita que mencionas de ese proyecto que estuvimos ahí grabando, vamos a seguir grabando los lunes para que nos sigan en redes. A mí me encuentran como ana.plata con doble al final, y ahí se pueden redireccionar a los videos de YouTube.
0: En YouTube.
1: Y aprovechando el comercial.
0: Ah, no, sí, ahorita lo voy a buscar y te voy a seguir. Mientras, ya vete preparando unos chilaquiles, ándale, porque ya van a ser las 12 del mediodía. Estamos en domingo, así. Oye, ahí en la colonia, ¿sigue lloviendo o ya está nubladón ahí en tu colonia?
1: No, aquí en mi fraccionamiento.
0: ¿En mi privada?
1: Está nublado, no está lloviendo.
0: Allá por el cerro está nublado. Ok, Anita, sí. Te mandamos un abrazo, porque luego contigo me agarra aquí la risa y luego ya ni puedo hablar, ya ha pasado. Te mandamos un abrazo, recuerden escuchar Anita Plata a las 11 de la mañana de lunes a sábado. Bye, Anita, gracias.
1: Gracias, saludos a todos, bonito domingo, bye bye.
0: Ahí está, ya despertamos a Anita, ya se va a hacer sus chilaquiles, no, dijo huevo, ¿verdad? Ajá, chilaquiles con huevo. Vámonos con música, Los Claxon, esto es Mismo Equipo, lo escuchas en Globo 99.3.

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0: Ay, qué bonita canción escucharla en este domingo nublado a través de Globo 99.3. Ya son las 11:42. Oigan, ando viendo sus fotos de todo lo que están desayunando. Una gran variedad. Hace ratito nos quedamos simplemente con que era domingo de birria, de menudo, de pozole, de carnitas. Pero ya varios de ustedes dicen, mira, Maru, a ver la foto, huevitos estrellados, frijolitos, totopos, verduritas. ¡Ay, qué rico! El aguacate, la salsita, que no falte. Ay, a ver, déjenme reaccionar aquí a sus fotos que me están mandando. ¡Qué rico! ¡Provecho, provecho! ¡Hola, hola!
1: Estas son las mañanitas que cantaba el rey David. Hoy por ser tu cumpleaños, te las cantamos a ti. ¡Oh, sí! ¡Oh, yeah! Las mañanitas raperas con mucho cariño, Maru, para ti desde Rosarito. ¡Chao!
0: ¡Ay! Me encantó, ¿eh? ¡Saludos, Ramón! ¡Saludos hasta Rosarito! Ahí cuéntanos cómo está el clima por allá. ¿Igual nubladón o está shippy shippy? ¡Gracias, Ramón! Por acá me dicen, Maru, muy buenos y nublados días. Excelente domingo, saluditos. También quiero mandarles saludos para mi preciosa esposa que ya hizo cafecito y también de desayuno hizo chicharrones con chile verde. ¡Ay! ¡Qué rico con tortillitas! Ya saben, a taquear a gusto. ¡Saludos a Javier Pérez! Y a su esposa que ahorita están desayunando. Buen provecho, buen provecho. A ver, por acá también nos mandan foto. Dice, mira, Maru, yo ya voy a desayunar. Aquí estoy con mi hija, Pau. Un huevito con jamón. Una sopita de fideo. Ay, para este frillito, ¿verdad? Un quesito panela, aguacate. Y ya vi el pan, ¿eh? Ay, ya vi el pan, ya vi las tortillas. Ay, qué rico. Sí se me antojó, ¿eh? Sí se me antojó ahí la sopita de fideos. Gran combinación. Sopita de fideos, adentro le ponen panelita, le ponen trocitos de aguacate y haciendo sus tacos de huevito con jamón, con salsita y ya de postre un panecito con un café o un chocolate caliente, ¿verdad? ¡Qué rico! Oigan, este domingo también está se presta para un arroz con leche calientito. Ayer fíjense que iba a hacer y ya no alcancé. Ya no alcancé, así que mañana yo creo que sí voy a hacer arroz con leche porque le damos el bajón al arroz con leche. Obviamente todo deslactosado. Y ya saben, ya saben, ya saben. A ver, hola, hola.
2: En todas partes, aquí nomás vibras alto, Maru. Te quiero pedir una rolita ahorita que están las tardes negras de Tiziano Ferro. Algo bien, para un chocolatito. Y para pasársela bien, porque hay un despapalle por todas partes. Hay un caos. Pues no hay más, ¿no? Con Super Maru en Globo 99.3. ¡Vuela!
0: ¡Saludos, Ricardo! Claro, ahorita ponemos Tardes Negras de Tiziano Ferro aquí a través de Globo 99.3. ¡Saluditos! Aquí sigo viendo sus fotos. Provechito para todos los que anden desayunando. A ver, ¿tú qué vas a desayunar? Mándame foto ahí a través de nuestro WhatsApp. 619-484-2999. 664-76-62-993 es nuestro número de Tijuana para que lo guarden, ¿ok? Estamos utilizando los dos, pero igual para que tengan los dos, cualquier cosilla. 664-76-62-993. Tardes Negras en Globo 99.3.

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11: Muy buenos días, ya son las 11 de la mañana con 52 minutos. San Isidro está reportando en carriles normales una espera aproximada de una hora y media. Ready Lane, una hora de fila. Centri, media hora. Cruce peatonal, 40 minutos. La Garita Otay, carriles estándar, una hora de espera. Ready Lane, una hora con 15 minutos. Centri, 20. Cruce peatonal, media hora por la Garita de Otay. La fila Ready Lane de San Isidro ya empieza a la altura de la CFE en la vía rápida y la fila de Otay Ready Lane, a ver, está pasando el hospital infantil. Estamos ya a 19 grados centígrados, 66 grados Fahrenheit. El precio promedio del dólar a la venta en casas de cambio está 17.10, la compra en 16.80. Le mandamos saludos a Paulina, que nos dice: hermosa, muchas felicidades, Maru, te mando un abrazote con mucho cariño y espero la hayas pasado muy bonito. Fíjate que hoy es el cumple de mi chamaca, que ya son 18 años. ¡Qué emoción! Si le puedes poner una canción de Harry Styles, please. Por cierto, fíjate que la mañana cruzó y como mantequilla, no hizo nada de fila en la Ready Lane de San Isidro. Sí, es que la mañana no había nada de fila, nada de fila. Cruzaban en menos de 10 minutos. Ya conforme iban pasando las horas, pues ya incrementaba un poquito. Aparte, me imagino que la mayoría dijo: bueno, pues ya hasta que dejé llover, pues ya nos vamos a hacer fila. Pero sí, en la mañana era un tiempo máximo de 20, 25 minutos. Muchas felicidades a tu hija, Paulina. Y claro que le ponemos una canción de Harry Styles a través de Globo 99.3. ¡Vámonos! A ver, déjame la busco. Ahí está, esta canción me gusta. 11 de la mañana con 54 minutos.

con nuestra siguiente batalla. Así que agarren su celular, abran el WhatsApp 619-484-2999 o el WhatsApp de San Diego. Aquí tengo abiertos los dos. 664-766-62-993. Ahí les va. Llegan tres sencillos increíbles. Solo uno será el ganador.

0: eso, ya con eso, ya con eso. Es probete nomás. Son tres canciones increíbles. En algún lugar, a un minuto de ti, o Lobo Hombre en París. ¿Cuál te gusta más? ¿Cuál prefieres que gane? Para ti que vas en el carro con toda la familia, a ver, manden sus votos. ¿Qué integrante va a ganar? ¿Quién dice? Ah, no. Obviamente va a ser esa. A ver si la atinan los que estén en la chamba para que vayan votando. Al 619-484-2999 o 664-76-62-993. A ver, por acá, ¿qué nos dicen? ¿Por cuál se van? ¡Échale!
1: Maru, buen día. Duncan Du.
0: Duncan Du en algún lugar se lleva el primer voto en esta batalla. Hola, Javier.
2: La número uno.
0: La número uno también, Duncan Du. Por acá nos dicen, Maru, yo quiero la del lobo. Ahí está, la del lobo. Échale, Tere.
3: Número uno, Maru.
0: Número uno en algún lugar. Por acá Manuel nos dice, a un minuto de ti. Híjole, las tres canciones al momento ya cuentan con sus votos. Solo una será la ganadora. Le mandamos saludos a Aarón, que anda chambeando. La número dos, por favor, o sea, a un minuto de ti. A ver, por acá Osvaldo nos dice, a un minuto de ti también. Elvia, le mandamos saludos a Elvia, que nos dice buenos días o buenas tardes. Ay, Elvia, pues ya tardes, ya tardes. Nos dice la de Lobo, Lobo Hombre en París. Híjole, qué reñido, qué parejo este enfrentamiento. Por acá le mandamos saludos, a ver, ¿quién se está reportando? Luis. Saludos a Luis, que nos dice la número 3, que es Lobo Hombre en París. Gracias al voto de Luis, tenemos un empate. Tenemos un empate entre las tres canciones. A ver, la primera persona que me mande un audio diciendo cuál de estas canciones vamos a salvar será la que gane esta batalla. En algún lugar, a un minuto de ti o Lobo Hombre en París. A ver, rápidamente vamos a descubrir quién es más rápido en mandar el audio. Una persona que no haya votado. Aquí está, aquí está, aquí está. ¡Listo! La ponemos a la una, a las dos, a las tres.
4: Hola, Maru. Buenos días. Saludos a todos. Voto por la Duncan Du, ganadora.
0: ¡Eso! ¡Saluditos! Vámonos a escuchar el sencillo que se llevó este gane en la batalla.

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0: Son las 12 del mediodía con 12 minutos. 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Yo soy Maru Monsiváis, te acompaño hasta las 10 de la noche. Oiga, ando viendo aquí un video que me envían. ¡No inventen! ¡Demasiado tráfico! A ver. ¿Dónde es? ¿Dónde es? ¡Hello!
1: Mira, Maru, el tráfico de la vía rápida que mencionaste en la mañana, ya está trabajando el municipio, quitando el lodo, ya está el municipio trabajando, nada más que el tráfico está hasta allá arriba. Yo vengo a recoger un cliente por aquí. Mira hasta dónde está el tráfico. Hijo de su...
0: ¡Oh, my God! Está... No tiene fin. No tiene fin ahí en el video. Para todos los que andan ahí en la vía rápida, mucha paciencia. Ahí los que quieran les comparto el videíto. Pues la verdad es que están haciendo un excelente trabajo ahí toda la brigada de limpieza, de revisión de alcantarillado, que están atendiendo ahorita todas las obstrucciones, los reportes. Se la están rifando, ¿eh? Ahorita, en domingo, dijeron, órale, vamos a ponernos a trabajar para evitar, pues, más desastre. Que de hecho, a ver, déjenme ver, hace unos instantes. Perfecto, ya es de forma oficial, ya se los puedo comunicar a todos ustedes. Mañana se suspenden clases en todos los niveles educativos, tanto en escuelas públicas como en privadas. Lo acaba de informar la gobernadora Marina del Pilar hace menos de 5 minutos. Así que se suspenden clases. Ahí está, en todos los niveles educativos, tanto escuelas públicas como en privadas, para poder permitir las labores de limpieza en las zonas afectadas. Ya escucharon, ya es de forma oficial, ya ahí se lo pueden comunicar a la vecina, al sobrino, a los hijos, que hace unos instantes acaba de informar la gobernadora que mañana, lunes 12 de octubre, se van a suspender las clases en todos los niveles de educación pública y privada de Baja California, con el objetivo, lo mencionó, de salvaguardar a la comunidad educativa, para facilitar la movilidad, para poder permitir las labores de limpieza en las zonas afectadas, ¿ok? Para que vayan pasando la voz. Se suspenden clases mañana lunes en todo Baja California. Educación pública y privada, ¿ok? Ahí está. Ah, miren, ya la maestra me está mandando mensaje en el WhatsApp. Ahorita le voy a contestar, ¿ok? Sí, ya me mandó la información. Efectivamente, que se suspenden las clases. Oigan, por acá me están reportando que hay una laguna en la curva del Cimarrón, ¿ok? Para que manejen con mucha precaución, no le pisen. En la curva del Cimarrón hay un encharcamiento, ¿ok? Para que se vayan despacito, de pasito, de pasito. No le pisen. A pesar de que ya dejó de llover, está nublado, está nublado, pero de todos modos hay algunas lagunas todavía en algunas zonas, hay encharcamientos, entonces maneje con mucha precaución. Maru, ¿me puedes enviar el video de la vía rápida? Claro, claro que sí, ahorita se los envío ahí para que sepan exactamente hasta, bueno, pues no se ve el fin, ¿verdad? Del tráfico, pero para que se den una idea, ¿ok? A ver, hola, hola.
2: Maru, por acá estamos saludándote, Maru. La verdad que sí se te echa de menos, porque que cuando estás allá, cuando no estás, pide uno canciones, no saben qué poner. Ahora entiendo por qué eres la number one. Ok, Maru, aquí estamos de ratito. Ahí pedimos una cancioncita. Cuídate, feliz domingo y buen turno.
0: ¡Épale, Iván! Saluditos, muchas gracias. A ver, por acá, nos dicen, Maru, que tengas un maravilloso día, feliz cumpleaños, bendiciones. Ahí me envía las mañanitas con Cepillín. Muchas gracias a Javier Ruiz, muchas gracias. A ver, por acá nos dicen, Maru, acá en el periférico está todo limpio, está todo despejado. Ahí nos mandan videito, a ver.
3: Pues ahorita todo despejado, todo clean, casi no hay gente.
0: Ay, sí, es cierto. está bien relax. Gracias, María José. Gracias ahí por la información. Todo despejado ahí en el periférico. A ver, por acá, ¿qué nos dicen?
4: Pero es que ¿en qué parte, Maru? Buenas tardes, antes que nada, preciosísima. ¿En qué parte de la vía rápida?
0: Ahí está, mira. Ya te estoy mandando el videíto. Es al final de la vía rápida. Es que exactamente no sé cómo se llame por ahí, pero les estoy enviando el video para toda la gente que transita por allá en la subida. Esa parte no sé cómo se llama tal cual, pero igual ahorita que me digan cuál es el nombre real de ahí de la zona de la vía rápida. Creo que es para todos los que van para allá, para el Florido, si mal lo recuerdo. Pero igual ahorita me confirman, ¿va? A ver, por acá ya me están escribiendo. A ver, Zeus, para que nos digas más o menos por dónde es y poderles informar a todos los Globers. De acuerdo al video, dice que es del Florido hacia la Macroplaza, es el tráfico. Es del Florido hacia la Macroplaza, el tráfico en la vía rápida, ¿ok? Igual, ahí les comparto la información, los videitos que me hacen llegar ustedes a través del WhatsApp. 619-484-2999 y el WhatsApp de Tijuana es 664-76-62-993, ¿ok? ¡Vámonos con Caifanes! Esto es afuera, híjole. Pero súbale, esta rola se debe de escuchar a todo volumen. Ahorita para los que van manejando, relájense, no se vayan a alterar aquí con la canción. Porque luego uno se emociona escuchando a Caifanes afuera a través de Globo 99.3. ¡Venga! ¡Venga!

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11: Ya son las 12 del mediodía con 26 minutos. La garita de San Isidro está reportando en carriles normales una espera aproximada de una hora y media. Ready Lane ya una hora con 20 minutos. Centro y media hora, cruce peatonal, 50 minutos. La garita OTA y carriles estándar van a ser una hora de espera. Ready Lane 45, Centro y 20, cruce peatonal, media hora por la garita de Otay. La fila Ready Lane de San Isidro ya empieza justo a la altura de los Hospital General, ahí en la vía rápida, y en cuanto a la fila de Otay Ready Lane, está a nada de llegar a la esquina de los Mariscos. Estamos a 19 grados centígrados, 66 grados Fahrenheit. A ver, aviso nuevamente para las personas que acaban de encender su radio. Ya está confirmado por la gobernadora. Mañana, lunes 12 de octubre, se suspenden las clases en todo el nivel educativo y en todas las escuelas públicas y privadas en Baja California. Ahorita le mandamos saludos a Margarita, que me estaba preguntando que ella no encontraba el boletín de la suspensión oficial. Y es que te voy a decir algo, Margarita, escucha. La decisión fue compartida en un video. En un video en donde se habló de los trabajos que han estado realizando derivado a las lluvias que provocó Rachel. Y ahí es donde se dijo que la suspensión es para que los elementos, las brigadas, puedan trabajar con mayor facilidad en las calles, aprovechando de que va a haber un poquito de menos tráfico si están suspendiendo las clases. Por eso es de que tal cual el boletín todavía no le encuentran, pero ahí está. Está un video, ya está circulando en las redes sociales. Igual si no le encuentran, también se los puedo compartir a través de nuestro WhatsApp. Ahí con mucho gusto, este video donde la gobernadora, además de suspender ya de dar la confirmación de que mañana se suspenden las clases en escuelas públicas y privadas en todos los niveles educativos para poder facilitar la movilidad y los labores de limpieza. También mencionó y llama a la población a extremar precauciones, a evitar transitar por calles, arroyos que estén inundados, mantenerse alejados de zona de riesgo, y también invitó a toda la población a reportar los encharcamientos. Si tú andas pasando por alguna zona y hay algún encharcamiento o

0: alcantarilla también, alguna coladera que no tenga tapa también, para evitar algún accidente, hay que reportarlo, ¿ok? Al 073. Ahí está, para todos los que andan en la calle. Ahí para todos poner nuestro granito de arena. A ver, por acá, hola, hola.
1: Ciudades, buenas tardes. Aquí sintonizando Globo y rumbo a Downtown a trabajar. Una complacencia, por favor, para ir ahí moviendo los hombros. Y traigo la adrenalina del concierto de anoche. Es que una de Maná me vale. Muchas gracias, que tengas bonita tarde.
0: Mucho éxito en tu trabajo, Lupita. Que te vaya muy bien allá en San Diego, en Downtown. Que la pases muy bien aquí en compañía de la música de Globo 99.3. Y claro que sí, vámonos con esta canción. Me vale de Maná para que le suban. 12 del mediodía ya con 31 minutos.

Oigan, parece que nos escucharon, ¿eh? Parece que nos andan escuchando. Porque acaban de lanzar, ahora sí, el boletín. El boletín. Además del video, ya lanzaron el boletín y ya se los estoy compartiendo, además de todos los que me estaban pidiendo el video donde la gobernadora ya informó que mañana, lunes 12 de octubre, se suspenden las clases en todos los municipios de Baja California para todos los niveles de educación pública y privada, incluyendo educación inicial, ¿ok? Esta medida con el objetivo de facilitar la movilidad y permitir que continúen los trabajos que ya están haciendo de limpieza en las zonas afectadas de la lluvia. Así que ya es el boletín también, se los estoy compartiendo a través de nuestro WhatsApp 619-484-2999 y Tijuana 664-7662-993. ¿Ok? Es nuestro número de WhatsApp de Tijuana. 664-7662-993. Aquí tengo abiertos los dos WhatsApp. Y los dos, ahí les estoy enviando toda la información. Tanto el video como ya el boletín que acaban de publicar hace un instante. ¡Hombre! Si nos andan escuchando, dijimos, falta el boletín y tras. Un minuto después pusieron ya el boletín oficial. Se los voy a seguir compartiendo para todo el público que me esté pidiendo ya sea el video o el boletín. Les envío los dos, ¿ok? Vámonos con lo más reciente de Kany García y Karim León, el sombrero y la camisa.

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Moviendo los hombros. Ahí escuchamos Lambada, aquí en la música de Globo 99.3, que por cierto, somos la estación que te lleva a conocer en persona a la banda más influyente del rock en América Latina. 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Mañana, ¿ok? Mañana para que estén al pendiente. Mañana, atentos de los turnos de Evelyn, de Anita y de Evi González para que se puedan ganar el Meet and Greet, ¿ok? 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Así que atentos también de nuestras redes sociales, Globo Tijuana San Diego 99.3. Y hablando de Caifanes, a ver, la primer persona... Ya me están poniendo por acá. Yo me lo quiero ganar. La primera persona que me ponga el nombre de su canción favorita de Caifanes es la que voy a poner aquí a través de Globo 99.3. ¿Ok? A ver, ya veo que varios dice escribiendo. ¿Cuál es su canción favorita de Caifanes? ¿Qué sencillo quieres que escuchemos todos en este instante? A ver... Nos dice por acá, yo me quiero ganar, ajá, sí, yo sé que varios se los quieren ganar, el meet and greet, atentos de todos los turnos, no, la de afuera ya la acabamos de poner ahorita, otra que no sea la de afuera, aquí varios están poniendo la de afuera, la de afuera la acabamos de poner hace, ¿qué?, como una hora, ¿no?, más o menos, a ver, otra, ya nos dicen por acá, ah, está buena, a ver, perfecto. Ahí está. Esta canción la escogió Isaac. Isaac, y ya estoy viendo que varias personas también me pusieron el nombre de ese sencillo. Por acá me pone Isaac. Maru, buenos días. Muchas felicidades. No te pude felicitar el mero día porque hasta el domingo te escuchamos, pero espero la pasaras excelente en compañía de tus seres queridos. Muchas felicidades a la mejor locutora de Globo. Excelente día de parte de Isaac. Muchas gracias, Isaac. Muchas gracias. Ay, me siento muy querida, muy apapachada por todos ustedes, por sus felicitaciones que me hacen llegar a través del WhatsApp. Y nos vamos con la canción que escogió Isaac. Y también por acá, a ver, déjenme ver quién escogió. También le escogió Vicky Ábalos. También por acá le escogió Diego. Y a ver, aquí estoy viendo que también la pusieron por acá. Le escogió Ernesto. Sí, ya saben cuál. Si fueron ustedes, ya saben cuál. Le ponemos play a la 1, a las 2, a las 3.

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10: Ya faltan 5 minutos para que dé la 1 de la tarde. Qué rápido se pasó el tiempo. San Isidro está reportando en carriles normales una espera de 1 hora con 50 minutos. Ready Lane 1 hora con 20. Centri media hora, cruce peatonal 50 minutos. La Garita Otay y carriles estándar van a ser 1 hora con 20 de espera. Ready Lane 1 hora de fila. Centri 15 minutos, cruce peatonal media hora por la Garita de Otay. La fila Ready Lane de San Isidro empieza a la altura del Hospital General en la vía rápida y la fila de Otay Ready Lane está casi llegando a la esquina donde se encuentran los mariscos. Estamos a 20 grados centígrados, 68 grados Fahrenheit. Manejen con mucha precaución, por acá me están reportando que, a ver, Maru, dile a los Globers que tomen precaución para bajar hacia la central camionera a espaldas de Plaza Alameda. Y hay un lago por ahí. Ahí estamos viendo el video. Muchas gracias, gracias Gustavo, ahí por el videíto, por la información. Para bajar hacia la central camionera a espaldas de Plaza Alameda en Otay, ¿ok? Para que, sí, se ve muy bien grande. Se ve muy grande ahí el lago. No está tan profundo, pero si pueden evitar transitar por la zona, mejor. Denle vuelta, denle vueltas. A ver, también por acá estamos viendo una información. Buenas noticias también para México. Acaban de dar a conocer que cambia la trayectoria del huracán Simón. En las recientes proyecciones de Protección Civil que están haciendo, muestran cambios en la trayectoria del huracán Simón. A ver, que está abriendo la posibilidad de que su ojo no impacte directamente en territorio mexicano. No hay que bajar la guardia, aunque el centro del huracán no toque tierra, sus efectos sí podrían provocar lluvias intensas, fuertes vientos, oleaje elevado en algunas zonas costeras. Así que esto está sucediendo allá en Manzanillo, le está afectando a Guadalajara, a Jalisco, el huracán Simón. Lo bueno de todo es de que no le está impactando, como dice, en su mayor intensidad. Ahí como que agarró otro rumbo, otra trayectoria. Y no va a ser real ahí en el ojo del huracán. Solamente les va a pasar por al ladito, pero pues sí les van a afectar en lluvias, en vientos, como lo acabo de mencionar. Por si tienes familia en Guadalajara, Jalisco, en Manzanillo, para que estés al pendiente ahí de la situación de tus familiares y amigos. Mientras nos vamos con música de Gloria Trevi, esto es Pompas de Jabón. Lo escuchas en Globo 99.3.

Y nos vamos con el siguiente enfrentamiento. De volada, agarren su celular, abran el WhatsApp y decidan cuál de las siguientes canciones merece ganar.

0: ¡Qué difícil!
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0: Ya el público tiene que tomar una decisión. Mándenme un WhatsApp 619-484-2999 o al WhatsApp de Tijuana, cualquiera de los dos. 664-7662-993. ¿Van a votar por Rayleigh? ¿Van a salvar a Moderato? ¿O prefieren escuchar a Camila? De volada, de volada, porque luego me ponen, Maru, mi canción perdió, ¿por qué? Bueno, pues porque no mandaste tu audio de volada, tienes que mandarlo rápido para salvar tu sencillo favorito de este enfrentamiento. Rayleigh, desde que llegaste, Moderato, no hay otra manera, y Camila con Todo Cambió. A ver, por acá le mandamos saludos a Danny Merchant, que anda salvando a Moderato, no hay otra manera. A ver, por acá, hello.
3: Maru, muchas felicidades por ayer, Maru, un abrazo y voy con Rayleigh.
0: Por Rayleigh. Gracias, Miguel, gracias. Oiga, mi cumpleaños fue el viernes, pero desde el martes lo estamos festejando. No pasa nada, lo vamos a festejar todo el mes. Por acá me dice Spartanus, nos dice, Maru, no hay otra manera de Moderato. ¡Épale! A ver, por acá nos dice Javi Nava, le mandamos saludos, salvando a Rayleigh desde que llegaste. A ver, Maru, quiero que gane Moderato. Ahí está, le mandamos saludos a Azul Marina. Osvaldo, salvando a Moderato también. Por acá me ponen, Maru, qué difícil, pero me voy por la número uno, con Rayleigh desde que llegaste. Saludos a Sandy. Por acá me ponen, Maru, feliz cumpleaños. Muchas gracias. Maru, buenos días. Deseo que sigas pasando un super mega semana de cumple. Muchas bendiciones. Quiero salvar a Camila. Ahí nos dice Leticia Salcedo, muchas gracias, Leticia. Gracias ahí por los buenos deseos. Y a ver, ¿cómo vamos? ¿Cómo va el marcador? Ay, muy parejo entre dos canciones. Hola, Maru, buen día. A ver, dice, te quiero comentar algo. A ver, se me hace muy bonito. Ok, ahorita lo leo, Mario. Dame chancita. A ver, por acá me ponen, Maru, a festejar todo el mes, ánimo, feliz cumpleaños, muchas gracias, hello.
4: Moderato, Maru, moderato.
0: Moderato, nos dice Vicky, le mandamos saludos también por acá, Alejandra, que nos dice Todo Cambió. A ver, aquí quien se anda reportando, Rebeca, nos dice Desde que llegaste, ya le paramos por tiempos. Nos vamos con la canción que se lleva el gane por solo un voto de diferencia. Uno nada más. El sencillo que hoy es el favorito del público de Globo 99.3 es No Hay Otra Manera.

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Ahí escucharon lo más reciente de Pepe Madero, Arrópame en Globo 99.3, ya a la 1:19 p.m. Le mandamos saludos a Martín que dice, ay Maru, por fin agarré el número del WhatsApp. Felicidades, hermosa, por tu cumple, pásala a toda. Y aquí andamos desde las 4 de la mañana dándole a la ruleteada. Si me puedes hacer el favor de poner una canción de Bumburi. Y también quiero decirte que nosotros como conductores de plataforma tratamos de dar el mejor servicio y casi siempre pues lo recogemos hasta la puerta de su casa. Sí es posible, pero fíjate que en estas condiciones del clima a veces pues no se puede por lo dañado de los accesos. Nada más pues también comentarle a la gente que si nos pueden apoyar en acercarse un poquito al lugar pues más parejito o que no nos vayamos ahí a encharcar, a inundar, pero que sí les queremos dar el mejor servicio. Ahí está. Es lo que nos dice Martín para que lo consideren también todos los que van a pedir servicio de alguna plataforma. Si es que el lugar, tu destino, pues está ahí un poquito dañado para que no pongas en peligro también la vida y el automóvil del conductor, ¿ok? Hay que ser humanos y también pues hay que ser responsables y tener consideración, porque luego uno ahí se enloda, se encharca y el pasajero dice, ah, sí, bye, gracias, adiós, arréglatelas. No, pues hay que tener consideración también ahorita algunas calles, zonas que están afectadas debido al clima. Vamos a poner algo de Bumburi porque así lo pide Martín a través de nuestro WhatsApp, 664-766-2993. Aquí llega Bumburi en la música de Globo 99.3.

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12: La garita de San Isidro está reportando en carriles normales, una espera ya de 2 horas, Ready Lane 1 hora con 40 minutos, Centri 40, cruce peatonal, 1 hora de fila. La garita Otay, carriles estándar, van a ser 2 horas de espera, Ready Lane 2 horas con 40 minutos, Centri media hora, cruce peatonal, 40 minutos por la garita de Otay. La temperatura al momento estamos a 20 grados centígrados y a ver, en 68 grados Fahrenheit. Todavía tenemos probabilidad de lluvia durante la tarde-noche de este domingo para que tomen precauciones, ¿ok? Ahorita tenemos un día nublador, a gusto. Ahorita es como que el medio tiempo, el relax, más al ratito sí regresa el shippy shippy, ¿ok? Para que no digan, ¡ah, ya dejó de llover, vámonos todos a la calle! No, no, no. Hay que estar en su casa, sí, de preferencia pueden quedarse ahí en su casa, ¿ok? Y les recuerdo, por si acabas de despertar y no sabes qué está pasando con el mundo, que mañana no hay clases. Ya es oficial, se suspendieron las clases en todos los niveles educativos, ¿ok? Tanto en escuelas públicas como privadas. Mañana lunes no hay clases, ¿ok? A ver, por acá, ¿qué nos dicen? Hola, hola, Osvaldo, ¿cómo estás? Hello.
13: Buenas tardes, Mau. Buenas tardes, Mau. Aquí seguimos en sintonía de Globo 93.3, la estación que toca esto todo el día. Hoy estamos festejando el cumpleaños de Mau, que fue el viernesitos. Saludos y bendiciones, Mau. De aquí hasta la última rola.
12: ¡Eso! Andamos de festejo. Y vámonos a bailar con lo más reciente de Karol G. Esto es Baby Wow a través de Globo 99.3. ¡Gracias, Osvaldo!

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Ahí escuchamos la canción Amor Eterno con la voz de David Bisbal a través de Globo 99.3. Oigan, en este momento, a ver, déjenme los cuento. Déjenme cuento. 1, 2, 3, 5, 10. Ok, van a ser 10. A las 10 primeras personas que me manden un WhatsApp, ya sea al número de Tijuana 664-76-62-993 o al WhatsApp de San Diego 619-484-2999. Escuchen bien, a las 10 primeras personas que me manden mensaje que se quieren ir a la premier del final, es pasado mañana, el miércoles 14 de octubre a las 7 de la tarde en Cinépolis Río. Maru, yo me quiero ir al cine. 10 primeras personas que me manden ese mensaje, le regalo accesos para que se vayan a Cinépolis Río este miércoles 14 de octubre. Así que de volada, mucha suerte para todos los que quieran ganarse su pase. Y les tengo noticias, es pase familiar, ¿ok? Son 4 accesos que tú te vas a poder ganar para que te vayas a Cinépolis Río. Al 619-484-2999 o al 664-7662-993. Maru, yo me quiero ir al cine. 10 primeras personas de volada se van a llevar su pase familiar, que son de 4 accesos para ti y 3 acompañantes. Así que vele pensando a quién te vas a llevar a Cinépolis Río este miércoles, ¿ok? Voy a decir una vez más el número de WhatsApp de Tijuana porque durante todo el día me han estado diciendo que lo mencionamos muy rápido. Así que ahí les va. 664-76-62-993. ¿Ok? Ahí va. 664-76-62-993. Ya que lo guardes, me mandan mensajito de que ya nos pudiste agregar ahí al WhatsApp de Tijuana, ¿ok? Ahorita voy a checar los dos, San Diego, Tijuana, aquí ando viendo sus mensajes. Maru, yo me quiero ir al cine. Si eres de las 10 primeras personas, te ganaste pase familiar para irte este miércoles a Cinépolis Río. Mientras nos vamos con Emanuel, esto es Sentirme Vivo, aquí en tu estación favorita.

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8: Ya es la 1:52 PM. La garita de San Isidro está reportando en carriles normales. Ya una espera de 2 horas. Rivelin, 1:40 PM. Centri, 1/2 hora. Cruce peatonal, 45 minutos de espera. La garita de Otay, carriles estándar, van a ser 2 horas de fila. Rivelin, 2:30. Centri, 1/2 hora. Cruce peatonal, 35 minutos por la garita de Otay. La fila Rivelin de San Isidro, a ver, ya está creciendo. Llega a la altura del Parque de la Vía Rápida, el Parque de las Quinceañeras. Y la fila de Otay Ready Lane está a nada de llegar a la esquina donde se encuentran los mariscos. Estamos a 21 grados centígrados, 69 grados Fahrenheit, que es la máxima para este domingo. Ya en algunas zonas, si quiere asomar el solecito, ya por acá nos reportan que en Santa Fe se anda asomando el solecito. Sí, ya después de un día lluvioso que tuvimos una madrugada, con bastante viento, lluvia, luego una mañana muy nublada, apenas se anda asomando el solecito. Pero todavía tenemos pronósticos. Sí, es el 70% de probabilidades de lluvia todavía tenemos durante la tarde-noche del domingo, para que tomen precauciones. ¿Ok? Aquí les ando contestando a los ganadores que se llevan pase familiar. 4 accesos. No es un boleto, no son 2. Son 4 accesos. Pase familiar para que vayan a Cinépolis Río este miércoles 14 de octubre. Checa tu WhatsApp. Si me mandaste mensaje, checa tu WhatsApp porque ya le contesté a las 10 primeras personas que se ganaron sus accesos. Muchas felicidades. Ahí para que chequen el WhatsApp, ya sea de Tijuana o San Diego. Aquí agarré de los dos, dependiendo de la hora, ahí que mandaron su mensaje. Ahí los fui checando. 619-484-2999 es nuestro número de WhatsApp de San Diego. Y de Tijuana, 664-76-62-993. Llega lo más reciente de María José, Respirar. Termina de cantar y nos vamos con nuestra siguiente batalla.

0: ¡Ay! ¿Cuál es la favorita en este domingo del público de Globo 99.3? De volada, para que manden su audio. Manden su voto al 619-484-2999 y al WhatsApp de Tijuana 664-7662-993. A ver, ¿qué nos dicen por acá, la morena? ¿O nos vamos con el tiburón?
1: ¡Maru! El tiburón que salió allá por el libramiento, Maru. ¡El tiburón!
0: ¡Ay, sí es cierto, ¿verdad? Fui por la colonia 20 de noviembre. Alguien vestido de botarga del tiburón. ¡No, hombre! ¡Tijuana es única! ¡Hello!
2: ¡Maru! ¡El tiburón! ¡Ah, no! ¡No pares! ¡Gracias!
0: No, sí es la del tiburón, sí es la del tiburón. Por acá le mandamos saludos a Vi, que nos dice el tiburón. Saludos a Pau, que ya anda bailando, anda sacando los prohibidos. Maru, Maru, nos dice el tiburón. Eso, échale, Lupita.
3: El tiburón, muy bonita. Gracias, Maru.
0: Eso, saludos, Lupita. Éxito en la chamba. Por acá nos dice Sandy Montoya. Maru, yo voto por la canción de La Morena. Eso. A ver, Osvaldo salvándola del tiburón. Por acá nos dice Irma. Yo quiero La Morena. Híjole. Anda una canción muy popular ahorita, ¿eh? Anda llevando la delantera. Tenemos el tiburón y tenemos La Morena. Saludos a Ricardo, que nos dice tiburón. Ahí anda poniendo el emoji del tiburón. Rubén nos dice La Morena. A ver, por acá, Maru, el tiburón para ponernos a bailar. De parte de Luca. Las dos son muy buenas, para bailar. Pedro también anda utilizando ahí el emoji del tiburón. Ay, no sabía. No me había fijado, No me había fijado que hay un emoji del tiburón. A ver, lo voy a buscar ahorita en mi WhatsApp. Nomás para saber dónde está. Ah, dónde está la abejita abajo. ¿Dónde está? Ah, yo pensé que nada más había delfín, pero ya vi el emoji del tiburón. Está al lado del chamú y entre la foca. Bueno, al menos a mí me aparece así. Ahí está. Para que sigan utilizando el emoji del tiburón. Por acá nos dice Roddy. Saludos, Maru. Yo quiero la canción de El Tiburón. A ver, hello.
4: Maru, buenas tardes. Vámonos con La Morena de Los Ilegales.
0: La Morena, nos dice Néstor. Por acá también utilizando el emoji del tiburón. Saludos a Alan. ¡Épale! Pues ya, vámonos a bailar. ¡Vámonos a bailar! ¡Súbale, súbale, súbale! ¡Es domingo! Y el cuerpo lo sabe.

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dos canciones fenomenales acabamos de escuchar, con las cuales nos pusimos a bailar en este dominguito, que la verdad el clima está bien rico, está fresco, está entre nublado en algunas zonas, ahí como que se anda asomando el solecito, pero está bien a gusto. Como dicen, después de la tormenta llega la calma. Híjole, así que qué padre. A ver, ¿qué andan subiendo acá a través de las historias? Ando viendo las redes de Globo Tijuana San Diego. ¡Ay, qué padre! A ver, este videito. ¡Ay, muchas gracias a los ganadores que se fueron al concierto de Maná! Aquí ando viendo que andan subiendo a través de las redes sociales de Globo Tijuana San Diego lo que pudieron disfrutar del concierto de ayer de Maná, que hace algunas semanas estuvimos regalando boletos para su concierto, y ayer fue allá en San Diego. Así que muchas felicidades. Gracias a sus videos, sus fotos, nosotros nos podemos dar cuenta de cuánto lo gozaron, de cómo disfrutaron de ese gran espectáculo. ¡Qué padre! Saludos, Analí. Muchas gracias ahí por compartir todo lo que pudiste disfrutar del concierto de Maná. Síganos en nuestras redes sociales, Globo Tijuana San Diego 99.3. Ahí se van a dar cuenta de muchas cosas, de que se pueden ganar accesos, se hacen dinámicas también a través de las redes sociales. Ay, mira, qué bonito. Ando viendo aquí la publicación que hicieron, que me pusieron: gracias por ser parte de esta familia de Globo. Te queremos, Maru. Ay, qué bonito. A ver, sus mensajes. Ay, ahorita regresamos y los leemos, ¿va? Ahorita regreso y leo sus mensajes que hicieron a través de la publicación que está ahí en nuestro Facebook e Instagram, Globo Tijuana San Diego, ahí donde me están felicitando. Muchas gracias, muchas gracias. Ahorita los leo, ¿ok? Mientras nos vamos con música. A ver, déjenme ver por cuál nos vamos. Lo más reciente de Luis Fonsi. Vamos a escucharlo aquí en tu estación favorita. Y además, sigo registrando a los ganadores que se van a Cinépolis Río, ¿ok? Para que ya me manden sus datos todas las personas que les envié la confirmación de que fueron afortunados ganadores, ¿ok? 2:14 con 14 minutos.

0: Le mandamos saludos a Georgina, le mandamos saludos también por acá a Javier, a Hugo. A ver, también nos envían acá mensajito. Hola Maru, buenas tardes. Quiero mandar un saludo a mi amor Daniel Carrillo, que se encuentra trabajando. Quiero que sepa que lo amo mucho y que tenga un muy buen día. Hoy le tocó trabajar a Daniel cada fin de semana en este dominguito. Así que mucho éxito, Daniel, ahí en la chamba. Gran mensajito ahí que te mandan a través de nuestro WhatsApp. Le mandamos también por acá saludos a Mario Gutiérrez. A ver, por acá. Hola, hola.
1: Hola, hola, Maru. A ver si me puedes complacer con Gritos de Esperanza de Alex Ubago. Saludos desde acá del Boulevard. Aquí estamos a punto de aventarnos un clavado a la alberca. Saludos, mi Maru, que tenga excelente turno y feliz domingo. Aquí andamos escuchándote hasta que te vayas. Ok.
0: ¡Eso! Oye, ¿eso quiere decir que todavía está ahí un charco grande en el Boulevard 2000? Sí, desde la mañana me estuvieron mandando fotos, videos ahí del... Pues sí, parecía como una alberca, la verdad, ahí en el Boulevard 2000. Era algo bastante grande, por lo cual solamente había un carril de ida y otro de vuelta. Igual, si alguien anda pasando por el Boulevard 2000, ahí para que nos actualice de lo que está sucediendo, si todo sigue igual, si hay más carriles abiertos, si ya están trabajando en, pues, ahora sí que remover, de succionar todo el agua de esos camiones de bombeo que utilizan para poder quitar todo el agua estancada. Ahí para que nos avisen todos los que anden cerca del Boulevard 2000 o de alguna zona que estén limpiando también. Hace ratito nos decían que por la vía rápida, yendo para el Florido, que estaban limpiando la vía rápida. Así que si alguien está pasando por alguna zona y están ahí todas las brigadas de limpieza, ahí para que nos mande la información para saber por dónde andan. Mientras nos vamos con música, la canción que nos piden a Gritos de Esperanza de Alex Ubago en Globo 99.3.

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15: Excelente domingo, ya son las 2 de la tarde con 27 minutos. La garita de San Isidro está reportando en carriles normales una espera aproximada de 2 horas de fila. Red Lane van a ser 1 hora con 40 minutos. Centro y media hora, cruce peatonal, 1 hora de fila. La garita Otay, carriles estándar, 2 horas con 10 minutos de espera. Red Lane, 2 horas y media. Centro y 30 minutos, cruce peatonal, 35 minutos por la garita de Otay. La fila Red Lane de San Isidro empieza ya a la altura del car wash en la vía rápida. De volada creció la fila. Y en cuanto a la fila de Otay, Red Lane ya llega frente a los campos de base para que tomen precauciones. Por acá nos están reportando un accidente frente a Plaza Península en la vía rápida. Estamos a 21 grados centígrados, 69 grados Fahrenheit. Nos encontramos en la máxima de este domingo. Por acá le mandamos saludos a Isabel, ahí que se anda reportando a través de nuestro WhatsApp, 619-484-2999. A ver, por acá también escuchamos un audio. Hello, hello. A ver, como que no se escucha. A ver, ahorita voy a pasar este audio déjame paso este audio para el otro WhatsApp y lo vamos a escuchar. Aquí está, aquí está. ¡Listo! A ver, hola, hola.
2: Maru, ¿cómo estás? Buenos días. Tarde ya. Pues, un cumpleaños atrasado. Feliz cumpleaños, Maru, y que ese año sea de lo mejor. A seguir viendo éxitos, a cumplir metas, las mejores vibras. Y pues, ¿qué te puedo decir? Somos tocayos de día. Somos del 9 de octubre. Cuídate mucho. Un abrazo.
15: Muchas gracias a Edgar Arellanes. Muchas gracias, Edgar. Te mando un abrazo y pues igualmente va de vuelta las felicitaciones. Dices que también fuiste del viernes 9 de octubre. ¡Eso! ¡El mejor día del año, Edgar! Muchas felicidades. Espero que tú también te la hayas pasado increíble. Seguimos festejando todo el mes, Edgar, todo el mes. Por acá me ponen, Maru, excelente día. Tenía la curiosidad de conocerte porque solo te conozco de voz y ya vi una imagen en el internet tuya. Se ve que eres bien a todo dar. Y escuché más o menos que vas a cumplir años. Espero que te la pases de lo mejor. Un abrazote de parte de Rodi. Ya cumplí, Rodi. Ya cumplí el viernes 9. El viernes 9 fue mi cumpleaños. Así que muchas gracias, de todos modos, muchas gracias. Sí, ahorita tengo pendiente leer sus felicitaciones que me pusieron ahí en el Facebook. Nada más que ando haciendo mil y unas cosas. Entonces, ahorita, deme chance. De todos modos, tenemos todo el domingo, ¿va? es lo bueno de este turno, oigan. Que decimos, ahorita lo hacemos y pueden pasar unos minutos porque ando haciendo muchas cosas. Aquí en varias computadoras, en esto, el otro, arreglando acá. Entonces, pues, tenemos tiempo. Ahorita leemos sus mensajes que me escribieron a través de nuestro Facebook, Globo Tijuana, San Diego 99.3. Llegó el momento de, a ver,

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Ya faltan 20 minutos para que den las 3 de la tarde. Muchas gracias a todos por sus felicitaciones que me hacen llegar a través del WhatsApp, de Facebook, de Instagram, de Globo Tijuana San Diego 99.3. Gracias a Chicharina que me pone "Estas son las mañanitas que cantaba el Rey David". A las muchachas bonitas se las cantamos así. Maru, muchas felicidades a la locutora con un ángel increíble que hace nuestros domingos muy divertidos, llenos de alegría, que se nos pasan súper rápido. Que Dios te siga llenando de bendiciones, salud y amor, y todo lo bonito llega a tu vida porque te lo mereces. Tus fieles Maru Lovers, te festejamos el domingo. Por acá Lupita nos pone: "Los marutónicos domingos son de fiesta con Maru Glovers, porque Maru es divertida, ocurrente, llena de vibra, donde el domingo se va como agua. Excelente programación". Gracias, Maru, por tan bella persona y una locutora muy, muy profesional que nos tiene muy consentidos. Feliz cumpleaños, 34. Ahí me andan ventilando ya la edad. Dice: "Feliz cumpleaños 34 y muchos más llenos de vida y salud. Muchas felicidades, Maru Monsiváis. Que Dios Padre siga llenando tu vida de éxito y bendiciones. Te manda un súper abrazo tu amigo Charlie Boy". Muchas felicidades a mi locutora favorita. Gracias por esos domingos llenos de alegría y de buena música. Que Dios te siga bendiciendo hoy y siempre. Te mereces todo lo bonito que está por venir. De parte de Joana Yarín. Luisa nos dice por acá: "Feliz cumpleaños, Maru. Has completado otra vuelta al sol. Que Dios te siga bendiciendo con salud y amor, y sobre todo con compañía de tu familia". Rose, Maru, muchas felicidades, lo mejor para este nuevo año de vida, bendiciones. Muchas gracias también a Jessica Guerrero. Maru, felicidades, que este nuevo giro al sol esté lleno de éxitos y muchas bendiciones con tu familia. Ahorita seguimos leyendo sus mensajes, mientras nos vamos con lo más reciente que lanzó Dana y Belinda. Esto es Dolce Vita, lo escuchamos aquí en Globo 99.3.

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1: Ya faltan 15 minutos para las 3 de la tarde. Gracias a Carlos Verdugo que dice: Maru, feliz cumpleaños, un año más de vida y los que faltan, enhorabuena. Muchas gracias, Carlos. Braulio nos dice: hello, Maru, felicidades. Braulio ahí que se fue al gimnasio desde temprano en domingo. Lluvioso, no hombre, vale por 5, ese entrenamiento. Marlene por acá nos dice: happy birthday, Maru, muchas felicidades. Rubén, muchas felicidades, Maru, que cumplas muchos años más. Por acá también nos dicen: felicidades, Maru, feliz cumpleaños, Maru. Muchas gracias ahí por sus mensajitos que me hacen llegar a través de él. Facebook Globo Tijuana San Diego 99.3 y también por supuesto de nuestro Instagram que nos encuentran como Globo Tijuana 99.3. Por acá nos dice Poncho, muchas felicidades, Maru. Ahí está, por acá nos dicen happy birthday, Maru. Saludos de parte de Julio. ¡Épale! Acá muchas felicidades, Maru, por tu cumpleaños. Por acá nos dicen: hola, mi Maru, ¿cómo está? El amor de mis oídos. Saludos, hermosa. Feliz domingo lluvioso. Ya te extrañábamos. Feliz cumpleaños. Por cierto, ya está Chipi Chipi por Santa Fe. Y nos mandan videito. A ver el video. A ver.
2: Gracias también a Jessy Sol, este lleno de éxito.
1: Ahí es.
2: Ahorita seguimos. Maru, felicidades.
1: Oye, se ve bien rápido, como que va bien rápido el viento. Las nubes de arriba van con todo, van con todo. Ya escucharon, ya empezó el Shippy Shippy en Santa Fe, en la Gloria, para que tomen precauciones, ¿ok? Muchas gracias, Daniel, muchas gracias. Manejen con mucha precaución. Por acá nos dicen: Maru, feliz cumpleaños, buenas tardes. A ver, si me puedes poner una canción. Sí, claro. Ahorita la buscamos. Con mucho gusto. Saludos a Eric. Bueno, pues seguimos de fiesta. Seguimos celebrando aquí el cumpleaños todo el mes. Así que nos vamos con algo para ponernos a bailar. ¿De acuerdo? 2 de la tarde con 46 minutos. ¡Venga!

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12: Así es, ya estamos de regreso a través de Globo 99.3. Son las 2 de la tarde con 53 minutos. Si van a cruzar a los Estados Unidos, San Isidro está reportando en carriles normales. Una espera aproximada de 1 hora con 40 minutos. Ready Lane, 1 hora y media. Sentry, media hora. Cruce peatonal, 45 minutos de fila. La Garita Otay, carriles estándar, van a ser 2 horas de espera. Ready Lane, 2 horas y media. Sentry, media hora. Cruce peatonal, 25 minutos por la Garita de Otay. La fila Ready Lane de San Isidro empieza a la altura de las aguas termales en la vía rápida. Y en cuanto a la fila de Otay Ready Lane, a ver, está frente ya a los campos de Base. Continuamos a la máxima, 21 grados centígrados, 70 grados Fahrenheit. Ya en algunas zonas se está presentando shippy shippy, lluvia ligera para que tomen precauciones. Y llegó el momento de que piensen rápido y me manden su respuesta a cualquiera de los dos WhatsApp, 619-484-2999 o 664-7662-993. La Factoría o Romeo Santos. Perdóname o Propuesta Indecente. ¿Cuál les gusta más? ¿Cuál será ahorita la más popular para que alguien del público tome una decisión? A ver, ya me están llegando los audios. ¡Ay, qué rápidas! ¡Qué rápidos! La Factoría o Romeo Santos. ¿Qué nos dicen por acá? Échele.
13: Propuesta. 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
12: Propuesta Indecente de Romeo Santos. ¡Vámonos! ¡Venga! Le escuchamos en Globo 99.3. Y en cuanto termine de cantar Romeo Santos, viene la siguiente pelea.

0: 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En este domingo a través de Globo 99.3, me encanta ponerlos entre la espada y la pared. Y si yo estuviera en su lugar, definitivamente no sabría por cuál de las tres canciones que vienen a continuación votaría. Las tres me fascinan. Pero lo bueno de todo es de que ustedes tienen la última palabra. Piénsela bien. A través de nuestro WhatsApp 619-484-2999, es nuestro WhatsApp de San Diego, o el de Tijuana, van a poder votar 664-76-62-993. Cualquiera de los dos, ahí puedes mandar tu voto por audio para que salves a tu canción favorita. ¡Listos! Vienen tres mías. Ajá, sí, escucharon bien. Tres mías. Solo una ganará.
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0: amiga mía de Alejandro Sanz. Ben Ibarra llega con su tema Mía. Y Miguel Bosé, en colaboración de Julieta Venegas, nos cantan Morena Mía. En este domingo nublado, lluvioso, shipi shipi. A ver, ¿cuál quieren escuchar? Las tres son canciones fenomenales, pero el público ya está votando. Ya está decidiendo con cuál se van a inclinar. ¿Cuál van a salvar? Al 619-484-2999 o al WhatsApp de Tijuana, también pueden votar por ahí. 664-7662-993. A ver, escuchamos por acá, ¿qué nos dicen? ¿Por cuál Mía te vas?
1: Ben Ibarra.
2: Yo digo que la 1, mi Maru, la 1.
0: La 1, o sea, amiga mía. Por acá le mandamos saludos a Diego, que anda votando por Ben Ibarra. ¡Híjole! Daniel de la Torre, ex profe, gran locutor, nos dice amiga mía de Alejandro Sanz. A ver, por acá nos dice Maru, pues yo no tengo nada que pensar, voy a votar por Miguel Bosé. Ahí está el voto de Leticia Salcedo. Al momento, las tres canciones ya cuentan con votos. ¡Hello!
3: Hola, Maru. Buenas tardes. Nosotros votamos por
4: Corazón Partido.
0: ¿Por cuál Corazón Partido? Sí, ahorita no hay Corazón Partido. Bueno, yo creo que quieren votar por Alejandro Sanz, ¿verdad? Alejandro Sanz trae el tema de Amiga Mía. Igual ahí pónganme un emoji, manita arriba, si le van a dar el voto a Alejandro Sanz, o igual si quieren mandar otro audio, ¿va? Me encantó, me encantó. Ahí el voto comunitario. Por acá nos dice Pedro, quiero salvar a Benny Ibarra. Saludos a Mitch, que dice, hola Maru, por fin me puedo comunicar después del cambio de número que hubo. Me encanta el clima de hoy. Quiero votar por Miguel Bosé. Por acá le mandamos saludos a Roddy, que dice, Maru, muchas felicidades. Yo quiero que gane Amiga Mía. Ahí está. ¡Híjole! ¡Qué reñido! A ver, vámonos por acá.
5: Hola Maru, buenas tardes, saludos. Votamos por la número uno.
0: La número uno, o sea, Amiga Mía. Saludos Andrés. A ver, ya mandaron el voto, ahora sí.
6: Hola Maru, era la de Amiga Mía. Amiga
0: Mía. Ah, ahí está. Saludos, saludos. Por acá, nos dice, ¿dónde está? Aquí, Maru, buenas tardes. Yo quiero la de Amiga Mía, de parte de Juan. ¡Eso! Híjole, qué reñido. Pero dos canciones se llevan el segundo lugar, quedaron en empate. Es Mía de Ben Ibarra y Morena Mía de Miguel Bosé, por lo cual la ganadora es Amiga Mía.

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3 de la tarde con 17 minutos. 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Vámonos con música, llegan los Claxon, mismo equipo, aquí en Globo 99.3.

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12: Ya son las 3 de la tarde con 25 minutos y van a cruzar a los Estados Unidos. San Isidro está reportando en carriles normales ya una espera de 2 horas. Ready Lane 1:40. Centro y 40, cruce peatonal, 1 hora de fila. La Garita Otay, carriles estándar, van a ser 2 horas de espera. Ready Lane 2:30. Centro y media hora, cruce peatonal, 35 minutos por la Garita de Otay. La fila, Ready Lane de San Isidro, por acá nos manda el reporte, el buen George. A ver, ¿hasta dónde llega la fila?
13: Maru, hasta aquí llega la línea de San Isidro.
12: A ver, nos manda la ubicación a la altura de las aguas termales, en la vía rápida. Gracias por el reporte, el buen George. A ver, en Otay, Ready Lane, llega, está pasando al hospital infantil. Continuamos a la máxima de este domingo fresco, está haciendo un poquito de frillito, 21 grados centígrados, 69 grados Fahrenheit. Nos vamos a nuestro WhatsApp, ¿sí? A ver, tenemos más mensajitos por acá. Nos dicen, ahí vamos a escuchar, a ver, una vocecita muy bonita. Hola, hola.
14: Hola, Balú, feliz cumpleaños. Quiero que me pongas la canción de Superestrella.
15: Por favor.
14: Por favor.
15: Saludos, Maru, aquí reportándonos. Ya venimos de comer y vamos a la casa. Feliz cumpleaños y que te los hayas pasado feliz. Abrazote.
12: Ay, muchas gracias. Claro que sí. Ahorita ponemos la canción de Superestrella. Muchas gracias. Ay, nomás les faltó presumirnos qué comieron ahí para que nos antojen. Qué bueno, ya son las 3 de la tarde con 27 minutos. Unos apenas andan preparando la comida, otros ya disfrutaron de sus alimentos y otros los están preparando. Así que aquí los acompañamos en el proceso. A ver, por acá nos dicen, Maru, ¿puedo pedir una canción? Claro, claro, simplemente escríbanme ahí a través del WhatsApp de San Diego, Tijuana, 619-484-2999, y el WhatsApp de Tijuana es 664-7662-993. ¡Ay, qué rico! Dicen, comimos unos chilaquiles con birria. ¡Ay! Se me hace agua la boca, ¿eh? ¡Qué rico! ¡Un abrazo! ¡Vámonos con Aitana! Esto es Superestrella, lo escuchas en Globo 99.3.

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Ahí escuchamos lo más reciente de Mariana Ochoa, Te Mandé a la Goma, aquí en Globo 99.3. Ustedes no manden a la goma, todas las recomendaciones que les he estado diciendo a lo largo de este fin de semana. Cuídense mucho, recuerden que va a seguir lloviendo ahorita en algunas zonas, sigue el chipi chipi y así vamos a continuar durante la noche. De hecho, tenemos probabilidad de lluvia, a ver, sí, lluviecita fuerte a partir de las 10 de la noche, más o menos. De las 10 de la noche hasta, a ver, déjenme checar, hasta más o menos hasta las 11 de la mañana de mañana lunes. Se viene una noche, una madrugada bastante pesadita en cuanto a la lluvia, ¿ok? Para que tomen precauciones. Ahí yo creo que ya muchos se dieron cuenta si tienen alguna que otra gotera, alguna filtración, que por dónde se metió el agua. Entonces, para que se vayan preparando ahorita durante la tarde, porque la noche viene la lluvia nuevamente. Por acá le mandamos saluditos a Nati Bedoya. Dice, Maru, vecina, muchas felicidades, que la sigas pasando espectacular en tu cumple. Un abrazo de oso. Muchas gracias, Nati, muchas gracias. A ver, por acá nos dice, Maru, que tengas lindo día de parte de Marta. Ahí está. A ver, Maru, si me puedes poner mi canción favorita de It's My Life, ok, a ver, déjenme la busco y ahorita la ponemos. A ver, It's My Life, aquí está, listo, ahorita la ponemos, Roddy. Por acá desde Mexicali me ponen, Maru, felicidades, que siga el festejo. Gracias, Alejandro, muchas gracias. A ver, le mandamos aquí saluditos también a David, que se anda reportando a través de nuestro WhatsApp. También a Ángel. ¡Ánimo, Ángel! Lo bueno que ya pudiste arreglar el carro y ya estás en sintonía de Globo 99.3. Ahí nos decía que se descompuso su carro y por eso pues no había estado tan al pendiente los domingos aquí estar en comunicación. Saludos, Osvaldo, que anda chambeando. Saludos por acá a Gina también. A ver, ¿quién nos manda mensajito? Dice, Maru, buenas tardes. Sé que la semana cumpliste años y espero Dios te guarde llena de salud, hermosa. Y claro, es un mes divino. Fíjate que yo cumplo el 18 de octubre. Es el mejor mes, sin duda. Bendiciones y cuídate de la lluvia. Muchas gracias. Saludos a Elena. Y Elena, pues felicidades. Felicidades también, ahí va de regreso. Igual el próximo domingo, como cae 18, aquí también te festejamos y te felicitamos. Ok, Elena, un abrazo. A ver, saludos también, dice, aquí ando, pasando lista. Saludos, Alan. Vámonos con esta canción que nos pide Roddy a través de nuestro WhatsApp, 664-7662-993.

Y ahora nos vamos a rogar, como nos dice Camila Fernández. Lo más nuevo lo escuchas en Globo 99.3. Yo soy Maru Monsiváis, te acompaño hasta las 10 de la noche. Que sigas disfrutando de este fin de semana nublado, lluvioso. Aquí con buena compañía, ya son las 3 de la tarde con 46 minutos.

0: píquenle. ¿Qué tan rápido son? ¿Hombres G o los Enanitos Verdes? ¿Lo Noto o la canción Tu Cárcel? ¿Cuál prefieren escuchar en este momento? 619-484-2999 o 664-7662-993. No, pero por audio, quiero escucharlos. A ver, por acá ya están mandando su audio. ¿Hombres G o Enanitos Verdes? ¿Qué dicen? ¿Qué dicen? ¿Qué dicen? Venga.
1: 76. Lo Noto, Maru. Buenas tardes.
0: ¡Eso! Vámonos con Lo Noto de los Hombres G a través de Globo 99.3. ¡Venga!

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15: Ya son las 3 de la tarde con 56 minutos. San Isidro está reportando en carriles normales ya una espera de 1 hora con 40 minutos. Ready Lane 1 hora con 20. Centro y media hora cruce peatonal, 40 minutos de fila. La Garita Otay, carriles estándar, van a ser 2 horas de espera. Ready Lane 2 horas y media. Centro y media hora cruce peatonal, 25 minutos por la Garita de Otay. La fila Ready Lane de San Isidro empieza a la altura de las aguas termales en la vía rápida y la fila de Otay Ready Lane está pasando el hospital infantil. Estamos ya a 20 grados centígrados, 68 grados Fahrenheit. Repito, en algunas zonas se está presentando lluvia ligera, el famoso shippy shippy. Sí, vamos a tener lluvia durante la noche también para que se vayan preparando. Aproximadamente la lluvia empieza. La lluvia buena. Empieza a las 10 de la noche. Desde las 10 de la noche hasta las 9 de la mañana, de mañana lunes, todo ese lapso estará lloviendo para que se vayan preparando. Vámonos con música. Llega lo más reciente de Gloria Trevi. Esto se llama Pompas de Jabón. Lo escuchas en Globo 99.3.

0: Nos vamos a poner a pelear en este momento. Llegan dos canciones increíbles. Decide a cuál vas a salvar.
1: Laura no está, eso lo sé. 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
0: Cántale, cántale, cántale.

0: Las canciones las conoces perfectamente. Se llama Laura No Está de Nick y La Lola de Café Quijano. Solo una sonará por todas las bocinas que están escuchando Globo 99.3. Y tú puedes ser un elemento crucial. Vas a tener que tomar una decisión y gracias a tu voto, tu canción favorita puede ganar. 619-484-2999 o 664-7662-993. A ver, vámonos rápidamente a ver qué nos dicen por acá. ¡Hola, hola!
1: Se llama Lola, tiene historia, aunque más que historia. ¡Ay, salud, familia Globo!
0: ¡Saludos, Fabián! Oye, Fabián, tú hubieras aventado un poquito más largo el audio para escuchar. ¡Gran talento! ¡Hello!
2: Maru, la pusiste bien difícil, Maru. Bien difícil la pusiste, Maru. No, pues vamos, pues Laura no está. Laura se fue. Laura no escapa de mi vida.
0: ¡Eso! ¡Saludos a José Pech! ¡Hello!
3: Hola. Maru, la número uno, Maru. Te mando un abrazo. ¡Feliz cumpleaños! ¡Happy birthday to you! ¡Happy birthday to you! Maru Monsiváis, con mucho cariño. Espero que te lo hayas pasado muy, muy bien.
0: ¡Chao! ¡Chao! ¡Saludos, Antonio! ¡Claro! ¡Seguimos festejando! ¡Claro que sí! A ver por acá, ¿qué nos dicen?
4: Maru, la de Nick. Laura no está.
0: Laura no está. A ver, por acá le mandamos saludos. Ah, ¿dónde está? ¿Dónde está? ¿Dónde está? Aquí. Nos dicen. Ah, no, esa es otra canción. Maru, la canción de Nick, la de Laura. Nos dice Ricardo. Lleva la delantera, ¿eh? Lleva la delantera en estos momentos. Por acá le mandamos saludos a Edgar, que nos dice la número dos, o sea, La Lola de Café Quijano. Son dos canciones muy buenas. Laura No Está de Nick y La Lola de Café Quijano. Por acá nos dicen. Maru no está, Maru se fue. Dice por esa. Ahí está, saludos a Daniel. Por acá nos dicen, Maru, yo quiero votar por La Lola. Y un saludo, espero que hayas pasado un muy bonito cumple. Ay, muchas gracias, Ceci. Claro que sí, claro que sí. A ver, échele por acá.
5: Yo voto por Laura, no está. Laura se fue.
0: Ay, oigan, cantan muy bien, ¿eh? Saludos a Yuridia. Hola, hola.
6: ¿Qué nos dicen?
7: Maru, Laura no está.
0: Laura no está. A ver, por acá nos dicen. Maru, quiero salvar la canción de Laura. Eso, saludos a Roberto. Por acá se anda reportando también Berta, que nos dice La Lola. A ver... Por acá también, ok, aquí no, esta es una canción que nos piden. Más adelante la ponemos. Más adelante ponemos ahí la canción de Cristian Castro que nos andan pidiendo. Ahí está. Tenemos uno, dos, tres. Tres votos de diferencia. Tres votos de diferencia. Hasta aquí la paramos por tiempo. Vámonos con la canción ganadora. Y es. Laura no está.
8: Laura no está. Laura se fue.

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Acuérdense que esta semana tienen que estar bien al pendiente para escuchar la dinámica cuando ya sea que Evelyn Sanz a las 10 de la mañana, o Anita Plata a las 11 de la mañana, o Evi González a las 4 de la tarde, estén lanzando la dinámica para ganarte el meet and greet y conocer en persona a Caifanes, la banda más influyente del rock en América Latina. 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Pendientes toda la semana para que puedan ganarse ese meet and greet que es bastante cotizado. Y más, a ver, los fanáticos de Caifanes tienen que estar bien pegados a Globo 99.3 para que no se pierdan esta gran oportunidad. ¿Cuántas veces en la vida vas a poder conocer a tu agrupación favorita, que en este caso es Caifanes? Así que ya sabes, ya sabes. Atento, ten a la mano el número de WhatsApp. San Diego, 619-484-2999. Y Tijuana, 664-7662-993. Y nos vamos con la canción que hace ratito ya ven que les dije. A ver, pónganme su canción favorita de Caifanes. Y la que más mencionaron fue Antes de que nos olviden, y la segunda más popular fue la siguiente. Así que vamos a escucharla en este dominguito sabroso, fresco, con un poquito de shippy shippy en algunas zonas. Manejen con mucha precaución. Llega la Negra Tomasa.

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11: Ya son las 4 de la tarde con 25 minutos. 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Vamos a ver cómo está la fila para cruzar al otro lado. San Isidro, 1 hora con 40 minutos, espera en carriles normales. Brady Lane van a ser 1 hora con 20 minutos. Sentry, media hora, cruce peatonal, 40 minutos de espera. La Garita Otay carriles estándar, 2 horas de espera. Brady Lane, 2 horas con 10 minutos. Sentry 35, cruce peatonal, 25 minutos por la Garita de Otay. La fila Brady Lane de San Isidro todavía continúa a la altura de las aguas termales en la vía rápida y la fila de Otay Brady Lane está pasando el hospital infantil. Estamos a 19 grados centígrados, 67 grados Fahrenheit. Las lluvias van a continuar durante la noche, madrugada, hasta mañana por la mañana, aproximadamente hasta las 10 de la mañana de nuestro lunes 12 de octubre, que por cierto, para todos los que no se informaron, mañana no hay clases. Se suspendieron las clases en todos los niveles educativos en todo Baja California, para que sepan, ¿ok? Mañana hay suspensión de clases en todos los municipios, en todos los niveles de educación pública y privada, incluyendo educación inicial. Esto, suspendieron las clases con el objetivo de facilitar la movilidad para poder limpiar las calles, para hacer esos trabajos de limpieza en las zonas afectadas, que desde hoy ya comenzaron, pero mañana, para no ocasionar más tráfico en la ciudad, mejor decidieron suspender las clases. ¿Ok? Por si tú andabas dormido, andabas en otra cosa, no sabías qué. Bueno, para que pases la voz, le avises a la vecina, lo pongas en el grupo del WhatsApp. Si no tienes el boletín, la información oficial, te la comparto a través del 619-484-2999 o en el WhatsApp de Tijuana. También estamos ahí activos, 664-766-6299-3. Ahí nada más ponme, Maru, pásame la información, pásame la foto de que no hay clases y ahí te la comparto, ¿ok? Para que la avises ahí a todo el grupo, a toda la colonia, a toda la privada, a todas las amigas, a todos los del WhatsApp, que no hay clases mañana. Le mandamos saludos a Ana, que nos dice, Maru, happy birthday. Muchas gracias, Ana, muchas gracias. A ver, por acá nos ponen, Maru, muchas felicidades. Este nuevo cumpleaños es una nueva oportunidad de realizar tus sueños y seguir luchando por lo que quieres. Felicidades por este año más de vida, por este nuevo comienzo y por los nuevos retos que te esperan. Deseo que nunca pierdas esa alegría, ese encanto, esa bondad que te caracterizan. Las personas como tú son inolvidables, permanecen en el corazón para siempre de tus Maru lovers. Muchas gracias. Qué bonitas palabras, oigan. La verdad es que me siento muy querida a lo largo de todo este domingo. Me han apapachado bastante. También desde la mañana me han estado llegando bastantes regalitos. Ahorita me trajeron un pastel de chocolate bastante grande. Dios mío, ya me lo quiero. Me siento como el de Matilda, oigan, me siento como el de Matilda. Pero muchas gracias por todos sus detalles que me hacen llegar. Ya que cafecitos, que desayuno, que pastel, que demás. Muchas gracias, muchas gracias. En verdad, de corazón se los agradezco. ¡Saludos a Chicharina! A ver, por acá nos pide la canción de Cristian Castro, Azul. Ay, pero antes, para toda la gente que anda en playas, a ver qué nos dicen por acá.
12: Playa solo está nubladito, pero se mira que ya viene la lluvia, Maru.
11: Ya casi va, ya casi. Prepárense porque la lluvia viene en un ratito, en un ratito. Ahorita les comparto las fotos, el boletín oficial para todos los que me están pidiendo ahí a través de nuestro WhatsApp. Cristian Castro, Azul, a través de Globo 99.3. Ya son las 4 de la tarde con 30 minutos.

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Le mandamos saludos a Juan Benítez, que nos pidió esa canción, la del Titanic, en ese día nublado, lluvioso. Saludos para toda la familia de Juan Benítez. Ahí está, gran canción, ¿eh? Se antoja. Se antoja con un cafecito, con un pan dulce. Bueno, yo con una rebanada de pastel. Ah, ya son las 4 de la tarde con 42 minutos. ¿Cómo les está yendo? ¿Cómo se sienten en ese domingo? ¿Cómo van? ¿Andan en la calle? ¿Andan en su casa? ¿Les tocó trabajar? Recuerden que todo el día les he estado comentando que de preferencia se queden en sus casas, que si no tienen que salir por algo de emergencia, mejor quédense en casita. Más tarde va a seguir lloviendo. Si quieren algo de comer, bueno, pues se encarguen ahí una pizza, pasen por una pizza bien rápido. ¿Quién sabe si hoy algunos puestos de sobre ruedas, de pollo se pusieron? Ya ven que a veces decimos, son domingos de pollo asado, pero pues yo creo que ahora podría aplicar la pizza, oigan. La pizza, por si se van a quedar en casa, hay que se las lleven a domicilio también. Por acá, me están mandando un video sobre un socavón que se está haciendo en la avenida Miguel Alemán, ahí en Infonavit Presidente, para toda la gente que viva por esos rumbos, para que tomen precaución. Solamente le pusieron ahí un conito, así que manejen lentamente si van por la avenida Miguel Alemán, porque ya se está haciendo grandecito el socavón. Por acá me mandan videito de cómo están las calles. A ver, déjenme me ubico. ¿Dónde es eso? En la vía rápida, ¿verdad? ¡Saludos, Daniel! Sí, es en la vía rápida, ¿verdad? Se ve bastante despejada. Ahí para que nos informes exactamente en dónde es. Ahorita está nubladón. A ver, por acá también le mandamos saludos a Andrés, que nos felicita. Maru, primero que nada, feliz cumpleaños. Te mando un fuerte abrazo de oso. Que Dios te bendiga en todos tus proyectos. Muchas gracias, Andrés. Muchas gracias. A ver, por acá nos dicen, Maru, fíjate que yo estoy en casita, aquí descansando, escuchándote, que los duelos están increíbles. Y voy a preparar de comer unas milanesas con espagueti. ¡No! ¡Jessy! Si supieras que son de mis comidas favoritas, milanesas con espagueti. Ya sea milanesas de carne, milanesas de pollo, cualquiera de las dos, pero con espagueti y unas papitas sazonadas así en cuadritos al lado. ¡Ay, qué rico! Provecho, y ando viendo aquí las fotos ahí de las milanesas. ¡Qué ricas se ven, eh! ¡Qué ricas se ven! Te quedó muy bonito el empanizado. No, no cualquiera, oigan. No cualquiera. Por acá dicen, Maru, es en la avenida Aeropuerto. Está totalmente despejada. Muchas gracias, gracias ahí por la información. Ya saben, por los que van a transitar en el aeropuerto, por allá está nubladón, pero la verdad, pues está todo fluido, casi no hay carros y al menos en el video no se ve ningún encharcamiento. Provecho para todos los que apenas van a comer. A ver, por acá me ponen también. Déjenme lo leo. Maru, feliz cumpleaños. Que Dios te bendiga, que sigas cumpliendo muchísimos años más. Y te quiero pedir un favor. Me puedes complacer con una canción de Maná, pero tú pon la que más te guste porque te la quiero dedicar. A ver, pues no por la letra, oigan, no por la letra, pero porque pues traigo ganas de escuchar este sencillo. Me gustan muchas, muchas canciones de Maná, pero ahorita traigo ganas de escuchar y de ponerme a cantar la canción de En el Muelle de San Blas. 4 de la tarde con 46 minutos.

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14: ¿Cómo andamos? Ya son las 4 de la tarde con 55 minutos. La garita de San Isidro está reportando en carriles normales una espera ya de 3 horas de fila. Ready Lane van a ser 2 horas con 20 minutos. Centro y media hora, cruce peatonal, 35 minutos de fila. La garita Otay, carriles estándar, 2 horas de espera. Ready Lane, 2 horas con 10 minutos. Centro y media hora, cruce peatonal, 25 minutos por la garita de Otay. La fila Ready Lane de San Isidro empieza igual a la altura de las aguas termales en la vía rápida y la fila de Otay Ready Lane está pasando el hospital infantil. Estamos a 19 grados centígrados, 67 grados Fahrenheit. Va a continuar la lluvia durante la noche, madrugada y mañana por la mañana también. Ok, el precio promedio del dólar a la venta en casas de cambio es a 17.10, la compra en 16.80. Vámonos a nuestro WhatsApp, 619-484-2999. A ver, ¿qué nos dicen por acá? ¡Hello!
15: Maru, ¿ya tomaste café?
14: ¿Ya tomaste café? Sí, en la mañana y al ratito ya después de la comida, pues yo creo que en el postrecito se amerita otro cafecito. Por acá me ponen, Maru, elegiste la mejor canción de Maná, esa también es mi favorita. Saludos a Javier, eso, qué bueno que sí les gustó. También por acá me ponen, híjole, rolonón de canción de Maná, muchas gracias. Eso, saludos a Isela. Hola, hola.
16: Puedes hablar.
17: Maru, ¿qué tal? ¿Cómo estás? Buenas tardes. Clima agradable. Después de tanto calorón, nos vinieron las lluvias. No, amo este clima, Maru. Lo amo, amo, amo. Y te acabo de poner una buena canción de Maná, que por cierto, ayer anduvimos en el concierto de Maná y la lluvia no nos hizo ni cosquillas. no nos detuvo. Ahí nos pegamos una empapada, pero dicen que lo bailado, ¿quién no lo quita, no? Ándale, bendiciones, y espero que tengas pasado bien en tu cumpleaños, y muchísimas felicidades, y que cumplas muchos años más, ¿eh? Ándale, que estés muy bien. Feliz dominguito.
14: Ay, muchas gracias. Oye, lo bueno es de que no se enfermaron. Bueno, al menos no te escuchas nada de enfermo, nada con gripa ni tos, porque luego uno ahí anda todo empapado y a las horas ya anda con el achú, con la tosedera. Qué bueno que se la pasaron muy bien, que se divirtieron y que la lluvia no los detuvo. No detuvo el concierto de Maná. Me encanta. Gracias. A ver, por acá me dicen Maru Acando en Tomás Aquino. A ver, vemos el videito. A ver, un poquito de carros, algo relax, un poquito de carros. Está nubladón, todavía no está chipi chipi. Sí, las calles están tranquilonas en Tomás Aquino, así que de preferencia sigan quedándose en sus casas si no tienen a nada que salir. Le mandamos también saludos a Mami Blanca, que nos está escuchando desde Tijuana, de parte de Jetsa. Saludos a Blanca. Ahí está, a ver, por acá nos dicen: mira, Maru, esto se me antojó de comer, me lo preparé y aquí te estoy escuchando. ¡Qué rico! Una torta de pollito con su respectiva verdura, que lechuguita, que tomate. Ay, creo que ahí veo el queso por ahí derretido también. Yo le pondría unas tiras de tocino. ¡Ay, no! Jello. Y también mostaza. Ya saben que yo soy fan de la mostaza. Entonces, a esa torta que me mandaron, yo le pondría tiras de tocino y mostaza. Y unas papitas al lado. Unas papitas al lado. Unas french fries. ¡Ay, qué rico! Oigan, están comiendo bien rico, ¿eh? Todos ustedes. ¡Provecho, provecho! Por acá me dicen: Maru, si me puedes poner una canción de Kalimba. Tocando fondo. Ok, déjenme la busco de volada y con mucho gusto. Ya saben que ahí está nuestro WhatsApp para que sigan mandando sus reportes, los que anden en la calle, que nos digan cómo están las colonias en este momento, cómo está el clima. Al 619-484-2999, 664-766-2993. Si tienen agua en sus colonias, si no se les fue la luz también. Así que mucha precaución. Al ratito váyanse preparando para la lluvia que va a comenzar aproximadamente 9:10 de la noche. Llega música de Kalimba. 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